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7: Son las 8:07.
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1: Son las 8:33.
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0: Hermosa, hermosa esa composición.
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1: Son las 9:31.
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1: 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Aleluya.

vecino, vecina, préstame tu cuenta de banco que me van a depositar un dinero y te ganas una comisión. Mosca con esta práctica que están aplicando personas sin temor a la justicia. Este acto inmoral buscan incautos para poder lograr su objetivo. Esta es una producción de Radio Plenitud 90.9 para el CEMAC Miranda, el Consejo de Medios de la Región Central, Caracas, La Guaira, Miranda y toda Venezuela, una sola voz. Les narró su amigo Orlando Padrón.

ese aplauso fuerte al Señor. Si quieres vivir para Él, levántalo fuerte. Oh, aleluya, queremos vivir para ti, Señor. Aleluya. Si estás de fiesta.

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2: Necesitamos entender que nada nos hace felices o alguien nos hace felices. 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No te quejes más de las cosas malas. 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
1: Hoy les quiero contar la historia de Pepita, una mujer de 92 años de edad. Una mujer bien equilibrada pese a su edad. Estaba completamente lista como cada mañana a las 8 en punto. Con su cabello bien peinado y un maquillaje perfectamente aplicado, pese a ser un poquito ya de edad, pero siempre perfectamente dispuesta a vivir el día. Ese día estaba dispuesta a mudarse a un asilo de ancianos. El que había sido su marido durante 70 años había muerto, lo que hacía necesario el traslado de Pepita a ese sitio de ancianos. Después de muchas horas de esperar pacientemente en la recepción del asilo de ancianos, ella sonríe dulcemente cuando le comunican que su habitación ya estaba lista. Mientras ella maniobraba, tratando de llegar al ascensor con su caminador, le daban una descripción detallada de su pequeño cuarto, incluyendo la sábana, las cortinas que habían sido colgadas en su ventana. Aún no había llegado a su cuarto y ella, Pepita, exclamó: "Me encantan". Con mucho entusiasmo dijo eso, como un niño cuando se le entrega un juguete, un regalo. La persona que le acompañaba le dice: "Señora Pepita, usted aún no ha visto el cuarto, espere". "Eso no tiene nada que ver", dijo ella. "La felicidad es algo que uno decide con anticipación. El hecho de que me guste mi cuarto o no me guste no depende de cómo esté arreglado el lugar, depende de cómo yo arregle mi mente. Ya había decidido de antemano que me iba a encantar. Es una decisión que tomo cada mañana cuando me levanto. Estas son mis posibilidades. Puedo pasarme el día en la cama, enumerando las dificultades que tengo con las partes de mi cuerpo que ya casi ni funcionan. O puedo levantarme de la cama y agradecer por las que sí funcionan. Cada día es un regalo. Y por el tiempo que mis ojos se abran, me centraré en el nuevo día y en las memorias felices que he guardado en mi mente, solo por este momento en mi vida". Qué interesante lo de Pepita, ¿no? Me pone a reflexionar la historia de Pepita y por eso la quise plasmar en esta dosis. Porque la vejez es como una cuenta bancaria. Uno va a extraer de ella lo que ha depositado. ¿Qué estamos depositando en nuestra mente, en nuestro corazón? Hay un consejo que te quiero dar hoy. Porque a lo mejor estás muy joven y dices: "No, pues yo no voy a llegar ni a la edad de Pepita". Tú no sabes qué va a pasar con tu vida. Entonces el consejo en esta dosis hoy es que nosotros depositemos una gran cantidad de felicidad en la cuenta bancaria de nuestros recuerdos. Sí, nosotros no tenemos que tener esos recuerdos que nos amargan, que nos hacen daño y que no nos dejan ser felices. Yo quiero que recuerdes estas simples 5 reglas que quiero dejarte para que seas feliz. Liberar nuestro corazón del odio. Saquemos de nuestro corazón todo odio. Segundo, liberemos nuestra mente de preocupaciones. Tercero, vivamos humildemente. Ojo, humildemente. Humildemente no quiere decir pobres. Humildes, humildad es otra cosa. Demos más y esperemos menos. Este es un buen ejemplo para nuestra vida. ¿Ah? Y tomados de la mano de Dios, vamos a salir adelante, pase lo que pase. Necesitamos entender que nada nos hace felices o alguien nos hace felices. No, nosotros decidimos ser o no felices. Tú lo decides. No necesitas tener a alguien para ser feliz. No. Necesitamos entender que nosotros decidimos ser o no felices. Tener al Señor Dios Todopoderoso en nuestra vida, esa es la principal razón para ser felices, tener a Cristo en mi vida. Y entonces vas a entender lo que es la felicidad. Claro, nosotros dependemos muchas veces de personas, de momentos, de circunstancias, pero a lo mejor esperamos mucho de los demás. Yo creo que tenemos que entender que es ahora que tomamos la decisión de ser felices. Tomar la decisión de tener a Cristo en mi corazón es ahora. Esa es mi principal razón para ser feliz. Si ya lo eres, qué bendición. Si no lo eres, no esperes más. Hagámoslo ya. El manual de instrucciones, la palabra de Dios dice: "Hace todas las cosas sin murmuraciones ni discusiones, para que seamos irreprensibles y sencillos, esos hijos de Dios sin tacha, en medio de una generación torcida y perversa, en medio de la cual tenemos que resplandecer como luminares en el mundo, sosteniendo firmemente la palabra de vida, a fin de que yo tenga motivo para gloriarme en el día de Cristo, ya que no habré corrido en vano, ni habré trabajado en vano". No te quejes más de las cosas malas. Cambia esos pensamientos que están llegando a tu vida. Un abrazo.
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2: este fin de semana, también nos alegraremos en Dios, agradecidos por su amor, por mostrarnos el camino que debemos seguir.

Ana, préstame tu teléfono que el mío se me descargó. ¿Sabías que este acto de confianza puede estar participando en un acto delictivo sin saberlo? Y este está penado de 3 a 5 años de prisión por cooperador, por participar en este acto ilícito. Recuerda que esta es una producción de Radio Plenitud 90.9 para el CEMAC Miranda, el Consejo de Medios de la Región Central, Caracas, La Guaira, Miranda y toda Venezuela, una sola voz. Les narró su amigo Orlando Padrón.

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1: Son las 12:05.

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1: Son las 12 con 32 minutos. ¿Sabías que todos somos responsables de la atmósfera que creamos en nuestro alrededor? ¿Y qué clase de música escuchas tú? 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

0: enfrento una dura batalla en la que a veces pierdo y otras veces gano. Pero a pesar de salir victorioso en diferentes oportunidades, puedo cansarme. Sí, y sin sentir esos deseos de seguir luchando, me siento desanimado, me siento frustrado o simplemente sin fuerzas. Por favor, ayúdenme. Este es un mensaje que me llega de una persona que sigue el ministerio, que sigue las dosis, que ha visto a solas con Dios. Y yo creo que eso te ha pasado a ti o me ha pasado a mí. Para empezar, es necesario comprender que somos humanos, que no somos superhéroes, porque tal vez nos identificamos con eso, con lo que arranqué en esta dosis. Esa pregunta que hace una persona que está cansada, desanimada, frustrada, sin fuerzas, y eso nos ha pasado a cualquiera de nosotros. Hemos tenido a veces experiencias donde ganamos, donde salimos victoriosos, pero con todo y eso, como que la frustración, el desánimo y todo eso hace que nos sintamos tal vez sin fuerzas en algún momento de nuestra vida por todo lo que tenemos que enfrentar. Y por eso quiero hablar en esta dosis acerca del tema, porque creo que nosotros tenemos que entender muchas cosas. Y repito, tenemos que comprender que somos seres humanos, que no somos superhéroes, que no tenemos poderes sobrenaturales. Así que tienes derecho a cansarte, a agotarte, por lo duro que ha sido el día, por todo lo que ha venido sucediendo día tras día. Por esta razón es primordial que nosotros nos demos tiempo para descansar y podamos después levantarnos con nuevas fuerzas. Hoy quiero compartir en esta dosis una historia. Sí, a mí me encantan las historias. Y este gran hombre de Dios que voy a hablarte se cansó después de haber tenido una gran victoria. Tuvo una gran victoria, pero se cansó. Dice el manual de instrucciones en Primera de Reyes 19, verso 4 en adelante, la siguiente historia. Dice: anduvo por un día en el desierto, después se sentó debajo de un arbusto y estaba tan triste que se quería morir. Le decía a Dios: Dios, ya no aguanto más, quítame la vida, pues no soy mejor que mis antepasados. Después se acostó debajo del arbusto y se quedó dormido. Al rato un ángel lo tocó y le dijo: levántate y come. Elías miró y encontró cerca de su cabeza un pan recién horneado y una jarra de agua. Así que comió, bebió y se acostó de nuevo. El ángel de Dios fue por segunda vez, tocó a Elías y le dijo: levántate y come, pues el viaje será largo y pesado. Entonces Elías se levantó, comió y bebió. Esa comida le dio fuerzas para viajar durante 40 días y 40 noches hasta que llegó al monte Horeb, que es el monte de Dios. Allí encontró una cueva y se quedó a pasar la noche. Pero Dios le habló de nuevo y le preguntó: ¿qué estás haciendo acá, Elías? Ahí quiero parar con esta historia y quiero que hablemos algo. Este pasaje me está mostrando la historia de Elías, nos está mostrando la historia de Elías. Elías fue un hombre utilizado por Dios para frenar la idolatría. Este hombre venció a 400 profetas seguidores de Baal. A consecuencia de este hecho, la esposa del rey lo busca para matarlo, pero Elías escapa y llega al punto de no querer vivir. Elías tenía miedo. ¿Miedo a quién? A una mujer, después de haber derrotado a 400 hombres. Pues él solo no, Dios, pero él tuvo el valor de enfrentarlos creyéndole a Dios. Pero después una mujer, una sola mujer, lo asustó. Y no era miedo o cobardía. ¿Sabe qué tenía Elías? Cansancio. El Señor sabía el estado en que se encontraba Elías, por lo que no escuchó sus palabras, sino que le permitió descansar. Lo alimentó. El profeta durmió y Dios volvió a alimentarlo hasta que vio que recuperó sus fuerzas. Posteriormente a esa terapia le preguntó: ¿qué haces aquí? ¿Sabes una cosa? Cuando estamos cansados o frustrados, podemos tener pensamientos equivocados, podemos creer que ya no podemos más, que no somos capaces o que es demasiado para nosotros. Pero sabes, eso no es así. Si te encuentras débil por las luchas que estás enfrentando, que has tenido, o estás agotado por ese desierto que estás enfrentando, hoy te vengo a decir: descansa. Date un descanso. Ah, William, pero yo quisiera irme para la playa, pero no tengo dinero. Pero descansa, no necesariamente tienes que irte a un viaje largo. Hay lugares donde puedes descansar, reposar, como la naturaleza, como tener un alto en el camino, dormir, comer, descansar. Así que te animo hoy con esta dosis a que entregues tus fuerzas a Dios para que Él cuide de ti, pero no te rindas. ¿Por qué? Porque aún tienes mucho camino por recorrer. Todavía no has visto la gloria de Dios. Has visto cosas, pero vienen cosas más grandes para tu vida. Prepárate, no te rindas, vamos para adelante. Dios tiene grandes cosas para ti, estoy seguro de eso. Oro por ti, te bendigo en el nombre de Jesús. Esta dosis no es una casualidad. Este audio es que Dios quería que tú lo escucharas, porque tiene muchas cosas para ti. Te mando un abrazo y te bendigo.
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1: Es la 1:07.

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Dios está por encima de ti para bendecirte, abajo para sostenerte, adelante para orientarte, detrás para protegerte y a tu lado para apoyarte.

30 minutos.

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4: ¿No saben la que me pasó? Estaba en mi celular, ¿no? Y dije, ¿qué hay de mi exnovia? Parece que no sabía de ella hace mucho rato. Bueno, tiene un novio nuevo, normal. La última foto que subió era con él, pero cuando vi el caption, me mató.

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la hora. Son las 2:07. 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
1: Son las 2:31.

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1: Son las 3:31.

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1: Cuando leo las Escrituras, la palabra de Dios, mi manual de instrucciones, y veo esta promesa que Dios nos ha entregado, que te entregó a ti y a mí, me llena de gozo, me llena de tranquilidad, me llena de certeza, me llena de autoridad. Porque la palabra de Dios dice en Lucas 10, 19, miren, les he dado autoridad sobre todos los poderes del enemigo. Pueden caminar entre serpientes, escorpiones y aplastarlos. Nada les hará daño. Esa certeza la da la convicción que hay en mi corazón porque le he recibido a Cristo en mi corazón. Le he aceptado como mi Señor y mi Salvador. Entonces, cuando leo este verso de Lucas 10, 19, él me dice, William, yo te he dado autoridad. Y te está diciendo a ti que me estás escuchando hoy, si tú me aceptas en tu corazón, si quieres que yo habite contigo, yo te doy autoridad sobre cualquier problema, sobre cualquier circunstancia, sobre cualquier situación, porque usted puede caminar ante una serpiente, es decir, ante los problemas, ante las adversidades, y los vas a aplastar, nada les va a hacer daño. Eso lo afirma nuestro Señor Jesucristo. Qué bendición saber que tenemos autoridad. Muchas veces tú te preguntas, ay, pero es que yo soy como blanco de Satanás. Él siempre está detrás mío, siempre me está molestando. ¿Por qué se mete conmigo? ¿Quién soy yo como para que él se meta conmigo? Mucha gente se pregunta esto. ¿Y sabes cuál es la respuesta? Es a causa de tu influencia. Sí, lo que nosotros representamos delante de Dios. El enemigo quiere derribarnos porque no quiere que tú surjas, que tú salgas adelante. Te embolata, te enreda la cabeza, te llena de aflicción, de preocupación. Y entonces tú no usas las armas más poderosas que tenemos, y es la autoridad que Dios nos ha dado. Es la palabra que Él nos ha entregado para que nosotros la pongamos en práctica. La influencia de Job está en la Biblia. Le irritaba continuamente a Satanás. A Satanás le molestaba que Job tuviera esa influencia. De hecho, en Job 1.8 dice, ¿no te has fijado en mi siervo Job, que no hay otro como él? Y claro, Satanás se pone mal. Y poco después de esa conversación allá en el libro de Job, Satanás ataca la salud de Job. Satanás ataca a los hijos de Job, ataca su matrimonio, ataca sus finanzas, ataca todo. Si eres favorecido de Dios, sin duda alguna, Satanás también va a quererse fijar en ti y va a querer atacarte. Pero ojo, esto que te estoy diciendo no es para que digas, ah, no, entonces yo no me meto con Dios porque yo así estoy tranquilito. No, porque estás desprotegido, porque estás desprotegida. Todo lo que glorifica a Dios enfurece al chanclas, al adversario, a Satanás, a nuestro enemigo. Pero ¿sabes qué? Tienes que tener tranquilidad porque nosotros poseemos, es decir, tú posees el poder de vencerlo. ¿Cómo tengo yo certeza de eso? Porque Lucas 10, 18 en la Biblia dice que Jesús dijo, yo veía a Satanás caer del cielo como un rayo. Así que tenemos que darnos cuenta de que no hemos sido llamados a derrotar a Satanás. No, no te preocupes por derrotarlo, porque Jesús ya lo derrotó hace más de 2000 años. La misión nuestra, la misión tuya, es hacer valer esa derrota todos los días delante del trono de Dios. Porque Jesús ya lo desarmó, Jesús ya lo exhibió públicamente en la cruz. Vaya, mire Colosenses 2:15 y ahí está la respuesta a lo que yo te estoy diciendo. Quiero decirte algo. En la Segunda Guerra Mundial, cuando el general MacArthur tuvo un encuentro con el Comando Supremo de las Fuerzas Armadas Japonesas al final de la Segunda Guerra Mundial, este último le entrega su espada al general y con ese símbolo el primero declara la victoria y estipuló los términos de la rendición incondicional. Es decir, el enemigo quedó derrotado ante el general MacArthur. Y entonces declara la victoria. Y entonces le dice, nos rendimos. Y eso es lo que Jesús hace por ti hoy. Y lo que hizo hace más de 2000 años en la cruz. Con su muerte, con su resurrección, le despojó a Satanás el poder y declaró, toda potestad me es dada en el cielo y en la tierra. Eso está en Mateo 28, 18. Que sea nuestra fuerza, que sea tu fuerza hoy en el nombre de Jesús, porque Él te ha dado autoridad sobre el enemigo. Así que solamente, escúchame bien, solamente te falta usarla. Usémosla. No dejes que un problema te amilane, te achique. Uno tal vez puede sentirse un poco acongojado, sí, pero tenemos confianza de que Jesús derrotó al enemigo. Entonces nos tomamos de esa confianza y hoy declaramos en el nombre poderoso de Jesús que tenemos toda autoridad sobre esas fuerzas del enemigo. Así que decláralo, vívelo y entonces dice, Señor, gracias por esa autoridad, porque el poder que tú me has dado frente al enemigo me hace caminar en medio de esa circunstancia, en medio de esa aflicción, en medio de ese problema. Así que levántate y resplandece en el nombre de Jesús. Padre, gracias doy a ti por esta dosis. Gracias por esta persona que está escuchando La Dosis. Solo tú conoces sus necesidades, sus adversidades, lo que está enfrentando, y solo tú tienes la respuesta. Oro para que haya sanidad en su cuerpo, en su familia, en sus finanzas, en sus hijos, en sus relaciones de pareja. Oro para que venga la bendición y oro para que el enemigo se aleje de una vez por todas de tu vida, en el poderoso nombre de Cristo Jesús. La sangre de Cristo tiene poder. Te mando un abrazo y te bendigo.
0: Venezuela nos necesita.
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0: 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Tú y yo hemos sido bendecidos para bendecir a otros. Hagámoslo ya.
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1: Son las 4:06.

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1: Son las 5:05.

Escribir un poema para mis viejos queridos, esos que por mí han llorado, esos que por mí han reído, los que llevan en la sangre el torrente campesino, esos que han dado su vida por la crianza de sus hijos. Madre, cuánto te agradezco los sufrimientos vividos, tantas noches de desvelo, con sus horas de martirio, esperando la mañana entre suspiro y suspiro, con tus muchachos enfermos y sin nada en el bolsillo, haciendo miles de esfuerzos, preparando bebedizos, sobándolos con pomadas, colocándoles pañitos, frotándolos con infundia, haciéndoles un caldito con seis cabezas de ajo, colgándole un collarcito. Es que fuimos azotados por viruela y paludismo, sarampión y tosferina, amibiasis, raquitismo, sabañones con rasquiñas y brotes de todo tipo, los empeines, las paperas, dolor de muela y de oído. Y tú estuviste pendiente con devoción y cariño, dándonos el alimento, gracias madre por tu cuido. Entre cuatro barrigones repartías un huevo frito, recitándoles tu verso, poquito porque es bendito. Tú eres la mujer virtuosa de la que se habló hace siglos, consejera y confidente, la maestra de sus hijos, compañera inseparable, corona de su marido, la que no comió de balde ni con logros mal habidos.

esta copla que escribo, para confesarte en ella cuánto te amo y te admiro. En aquella resiedumbre reposa el alma de un niño, siempre te verá la gente pregonando el altruismo. A ti te conoce el campo por ser el campo tu amigo, porque tú lo acariciaste con tu pulso encallecido, cuando él te prestó su piel para sembrar un cultivo y te brindó generoso el sustento de tus hijos. De tu afán por mantenernos, la selva fue tu testigo, tantos días sin sus horas, profanando sus caminos, como diestro cazador, desafiando los peligros, tú buscaste la comida para darle a tus muchachitos. En medio de la pobreza nos diste claros principios, la honradez tu testamento, tu legado el altruismo. Aunque cuentas los errores de malos años vividos, eres hoy un hombre nuevo, andando con Jesucristo. Hoy junto con mis hermanos damos gracias al Divino, que nos permitió nacer como jardín en cultivo, abonados con ternura, regados con el cariño de ese par de jardineros abnegados y sencillos. En las alas de mi verso emocionado yo escribo, con el alma conmovida, un homenaje sentido, con la etiqueta indeleble de la gratitud de un hijo, aquí queda este poema para mis viejos queridos.

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1: Son las 5:32.

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5: Son las 6:08.

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1: Son las 6:31.

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6: Son las 7 con 9 minutos.
7: Deseamos que estés pasando una buena tarde, colmada de infinitas bendiciones y muchas canciones.

cada día a la semana realizamos tantas cosas. Hacemos, decidimos, controlamos, dejamos pasar, trabajamos, descansamos para luego volver a trabajar. Aunque el ritmo de vida nos lleve en apuros, le damos gracias a Dios por la energía diaria.

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1: Son las 7 y 31 minutos.
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0: pequeña iglesia. No entró porque se sintiera fuerte, entró porque estaba confundido, tenía problemas en su casa, mucha presión en el trabajo, miedo por el futuro como muchos de nosotros podemos tenerlo, y una tristeza que no sabía cómo explicar. Se sentó en una de las últimas bancas. No hizo una oración larga, no dijo palabras profundas, solo bajó la cabeza y dijo: Señor, no sé qué hacer, ayúdame. Eso fue todo. Pero mientras permanecía allí, algo empezó a cambiar. No la situación de afuera, porque seguía igual, pero por dentro de él empezó a sentir paz. No recibió todas las respuestas que tal vez necesitaba en ese instante, pero sí recibió algo que necesitaba más que una explicación: la certeza de que no estaba solo. Después él dijo una frase muy especial: lo entré buscando que Dios me explicara todo y salí entendiendo que podía confiar en Él, aunque todavía no lo entendiera todo. Y así pasa muchas veces con nosotros. Creemos que para tener paz necesitamos saberlo todo. Queremos que Dios nos muestre cada detalle, cada salida, cada respuesta, cada fecha, cada explicación. Pero a veces el alma no necesita una respuesta completa. Necesita un momento verdadero en la presencia de Dios. Sí, estar a solas con Dios. Porque la Biblia nos dice en el Salmo 16:11, me mostrarás el camino de la vida, me concederás la alegría de tu presencia y el placer de vivir contigo para siempre. Esto es muy poderoso. Me mostrarás el camino. No dice: la ansiedad me mostrará el camino, el miedo va a decidir por mí, la confusión tendrá la última palabra. Dice: me mostrarás el camino. Porque un momento en la presencia de Dios puede traer luz a la confusión, dirección en medio de esas dudas que pueden haber, esperanza en ese corazón desalentado. Tal vez hoy tienes preguntas que no sabes cómo responder. Tal vez estás cargando una decisión difícil. Tal vez por fuera sigues haciendo lo que tienes que hacer, pero por dentro estás cansado o cansada, confundido, confundida, sin claridad. Pero antes de rendirte, te aconsejo, busca a Dios. Antes de decidir desde la angustia, entra en su presencia. Antes de dejar que el miedo te gobierne, quédate un momento a solas con Dios. Porque en su presencia, la confusión empieza a perder fuerza. La duda no siempre va a desaparecer de golpe, pero va a dejar de mandar. El problema quizás no cambia en un segundo, pero tu corazón empieza a respirar diferente. Y quiero que guardes esto en tu corazón. No necesitas entenderlo todo para confiar en Dios. A veces Dios no comienza cambiando lo de afuera, comienza encendiéndonos allá adentro esa luz de esperanza. Así que hoy, aunque no tengas todas las respuestas, acércate. Aunque tu oración sea sencilla, como este hombre que dijo: Señor, aquí estoy, no sé qué hacer, ayúdame. Eso también llega al cielo, porque un corazón sincero nunca va a pasar inadvertido delante de Dios. Hoy te invito a que me acompañes a solas con Dios. Sí, sé que Dios tiene una respuesta para ti. Yo hago a solas con Dios todos los miércoles a las 7 de la noche, hora de Colombia, por el canal de YouTube. Búscame como Roca Estéreo en YouTube y acompáñame, oremos juntos. Oremos por eso, y sé que Dios en su poder, en esa omnipresencia, omnipresencia es que está en todo lugar, en ese poderío de Él, logra hacer cosas maravillosas. No soy yo, es Él actuando a través de un corazón que se rinde. Acompáñame y sé que Dios tendrá una respuesta para esa vida que está cansada, para ese milagro que estás esperando, para esa respuesta de Dios. Ora conmigo hoy, dile: Señor, entro en tu presencia con mis dudas, con mis cargas, con mis cansancios, para que tú me des luz ahí donde hay confusión, dirección donde no sé qué hacer. Necesito esperanza donde mi corazón sea desalentado. Padre, yo te pido que no permitas que esta persona que me está escuchando decida desde el miedo. Muéstrale el camino y ayúdale a confiar en ti, aun cuando todavía no entienda todo. En el nombre de Jesús, amén. Ya sabes, te espero esta noche en YouTube. Búscame, 7 de la noche, hora de Colombia. Ahí nos vemos. Ajusta tu reloj de acuerdo al país donde estés, todos los miércoles a las 7 de la noche en el canal de YouTube, en Roca Estéreo. Me buscas así, Roca con K, Roca Estéreo. Ahí voy a estar orando por tu necesidad. Te espero, la cita es esta noche. Ahí nos vemos y sé que Dios tendrá una respuesta para ti. Te mando un abrazo y que Dios te bendiga.
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6: Son las 8:09.

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Guate, muy buenos días, chula. Sean todos bienvenidos a Plenitud 90.9 en México y sus canciones. ¡Qué alegría, señores! Un día más, un día menos. Dándole las gracias a nuestro Creador, a nuestro Dios Todopoderoso, nuestro Padre, sí, señor. Sean todos bienvenidos a México y sus canciones. Por Plenitud 90.9. Ya arrancamos, señores, y dándole las gracias a nuestro director Víctor Correa y al ingeniero Orlando Padrón. En los controles, el cuate Néstor Oropesa y quien les habla, el mariachi loco Alexander Díaz, productor nacional independiente 34729, con certificado de locución 62167. Muchas bendiciones tengan todos ustedes. 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Saludos, Fernando, buenos días, amigo mío, buenos días, Oriana, buenos días, Brimar, buenos días a la señora Mari, y saludos a la señora Teresa. Muchas bendiciones para esa gran familia. 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Bueno, y enviando saludos a nuestros amigos ahí que se encuentran. Estaba Octavio, estaba Cheo, estaba el hijo de Cheo, el señor Carlos, todo. Saludos a todos. Muchas bendiciones al amigo Tony. Muchas bendiciones para todos. Y mira, ahí llegamos nosotros en la mañana y nos tomamos un rico café y conversamos, hablamos y todo eso. Y siempre tenemos algún tema de que hablar, de que reírnos, de que conversar. Y bueno, y ahí la pasamos bien. 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Bueno, nosotros vamos a música y ya regresamos, señores. En esta linda mañana. Y fue que sí.

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0: Seguimos. Hola, chula. Buenos días. Buenos días, cuate. A levantarse tempranito. Mire, hay que echar el maíz a la pico pico. Sí, señor. La chula preparando los tamales tempranito. Así como Fernando, que está preparando sus tamales allá. Sí, señor. Pues, cuate, mira, han de echar el maíz a la pico pico. Estamos esperando que se reporte por ahí Franklin García. Ese va a estar en la porqueriza. Igualmente al amigo.
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0: Espósito, Omar Espósito, que se está reportando también. Vamos a esperar que se reporte. Saludos, ya por ahí escribió mi amiga Rosaurita. Rosaura, buenos días, mi amor. Muchas bendiciones para ti también. Yo sé que ya vamos a leer tu mensaje y ya lo vamos a escuchar. Muchas bendiciones para la Leona Emma también. Hasta ahí, a toda esta gente que está conectada. Tempranito, Proyecto 90.9 FM. Sí, señor. Mire, y este sábado hay un recorrido, señores. No les voy a. Dentro de un ratito les voy a pasar esa información. Hay algo muy bueno para los que bajamos para allá o para la Guaya. Mira, por aquí me mandaron algo que dice así mi amigo Rubén. Saludos, Rubén, buenos días. La vida no es fácil, pero hay un motor llamado corazón, un seguro llamado fe y un conductor llamado Dios. Muy bueno. Muchas gracias, Rubén. Buenos días, hermano. No le respondió el mensaje, pero bueno, se lo hago directamente por aquí a Voz Popular. De Plenitud 90.9 FM, México y su canción. 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Y señores, este sábado tenemos el primero, tenemos una gran sorpresa. Vamos a llevarle alegría a los niños, allá abajo a la Guaya. Sí. Ahorita le estaré comentando. Así que bueno, pongan atención, nosotros vamos a música y ya regresamos. Me dicen dichara.

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aquí estamos con esta alegría. Gracias a Dios, señores. Comuníquense con nosotros al 0414-880-1671. 0414-880-1671. Mire, señores, por aquí nos llega un mensaje. Dice así: feliz día. Se necesita para pacientes de escasos recursos los siguientes medicamentos: Carvedilol de 12,5. Escuche bien. Carvedilol de 12,5 miligramos. Coroprex de 32 miligramos. Coroprex de 32 miligramos. Clonipres Mantixa. Clonipres Mantixa de 2,5 miligramos. Y Tensomac. Pueden comunicarse al número del 0424-296-7515. De todos modos, lo vamos a estar repitiendo en el transcurso de la programación. Vamos a seguir transmitiendo esta información, señores. Una mano amiga, por favor, para este paciente de escasos recursos. Así que ustedes saben, comuníquense a ese número telefónico. Bueno, y como les digo diciendo, señores, para este día sábado nosotros tenemos un evento. Sí, tenemos un evento, ya me están confirmando. Que es un evento para unos niños, señores, allá abajo en La Guaira. Nosotros seguimos bajando. Estamos aquí y estamos allá. Pero estamos con esa contribución ayudando todavía, porque ahora es que falta ayuda, señores. Sí, señor, ahora es que falta ayuda allá abajo. Y que la gente se active todavía. Hay gente que se está activando todavía. Se llama así: Travesía Combi Venezuela. Te invita a llevar a La Guaira agua potable, carpa, sábana o colchoneta, alimentos no perecederos, artículos de higiene personal. Se llama Travesía Combi. Sí, señor. Ahí vamos a llevarle alegría a los niños, vamos a llevarle cine. Y bueno, ahí vamos a llegar el día a los niños en Travesía Combi Venezuela. Es una experiencia muy bonita, sí, dice Combi Cine de La Guaira. Combi Cine. Ellos van a llevar a Combi y todos los equipos de cine para los niños. En la Plaza Vargas, en Aiguatá, el 1 de agosto a las 6 de la tarde. Allá nosotros vamos a estar a las 6 de la tarde. Creo que me da tiempo de hacer la programación. Pero en la mañana bajo a la Universidad Central de Venezuela y en la tarde me da tiempo, si Dios quiere, hacer la programación y después empujarme para allá abajo. Lo que pasa es que estamos esperando porque según parece que van a empezar a derribar los edificios y van a trancar las vías. Entonces estamos esperando eso. Pero es una gran sorpresa. Yo voy a llevar el bocho mío, señores, el bocho mío del Capitán América. Sí, señor. Y voy a llevarlo con un Capitán América montado arriba, cargado de caramelo, chuchería, sorpresa para los niños allá abajo, que perdieron sus hogares. El que quiera colaborar fácilmente, mira, 0414-880-1671. 0414-880-1671. Yo esto me voy a hacer unas llamaditas por ahí a varios amigos que nos regalen, en que sea una bolsa de caramelo, una bolsa de chupeta, papelillo, lo que ustedes quieran regalar, contarle y contribuir. Y después le daremos las gracias por aquí por la emisora, ¿verdad, Néstor? Le daremos las gracias por aquí por la emisora. Y las personas que contribuyeron, yo voy a empezar a hacer una llamada hoy para ver si me puedo contactar con ustedes y ustedes están de acuerdo en colaborar. Señor, y si no, me llaman al 0414-174-0406. 0414-174-0406. Llevaremos al Capitán América, sí, señor. El Capitán América va ahí. Pero llevaremos una piñata con el Capitán América montado arriba del bocho. A llevarle esa sorpresa a los niños allá abajo en La Guaira, señores. Si vemos que no podemos pasar para La Guaira, no importa. Nos quedaremos en Caracas. Que también hay muchos niños que están ahí pasando la rica ahí. Así que bueno, ya ustedes saben, señores. Vamos a música y ya regresamos.

efecto y donde estará mira, tenemos que también hacerle una invitación. No, bueno, no invitación, una felicitación, perdón. Felicitación a los licenciados en educación. Señor. Felicitaciones, señores, al día de licenciado en la educación de Venezuela. Que es como yo siempre digo, señores, aquellos educadores que son buenos. Nosotros queremos calidad, no cantidad. Porque la calidad es lo que se ve, lo bonito que es hacia el amor, hacia los estudios y todo esto. Pero no cantidad. Un muchacho para la escuela y no resulta y oye, queremos que sea un muchacho de bien. En todas las escuelas. Sí, señora. Así sea también, mire, en las escuelas. Porque la educación viene de la casa. Yo creo que el licenciado es mi mamá, tu papá, mi papá. Y así sencillamente. Porque yo lo que desean es que tú seas un hombre y una mujer de bien. Pero si tú vas para a estudiar y no le prestas atención a nada. Oye, no vas a lograr nada. No, señor. Vas a ser uno más del montón. Que en verdad no aporta nada y nosotros queremos que tú aportes. Claro. Así que si está en alguna escuela, en alguna institución, por amor a Venezuela, sí señor, amor a Venezuela, amor hacia la institución que vas a cumplir. Sí. Si vas a ser una persona, un doctor, un bombero, un policía, un guardia nacional, etcétera, etcétera, tú tienes que ser de vocación. Sí, señor, de vocación. Algo de bien. Algo que tú sabes que estás haciendo bien, que vas a hacer el bien. Y te vas a sentir bien contigo mismo. Pero no seas uno más del montón, que lo que van es a echar broma. No. Eso no está contemplado. Así que ya sabes. Si tienes algún amigo licenciado en educación o algún maestro, una profesora, dale tu saludo. Sí, señor. Que ese te va a tender la mano en cualquier momento. Claro que sí. Oye, y seguimos con los terremotos, señores. Sí, seguimos con los terremotos en Japón. Pero bueno, en el nombre de Dios. Que sea la bendición de Dios que nos proteja siempre. Vamos a ver qué tenemos por aquí más. No, por aquí no tenemos más nada. Nosotros vamos a seguir a música y ya regresamos, ¿ves?

viejito tumbado. Y ahí está el viejito tumbado, señores. Para que se levanten temprano. Saludos a nuestros amigos los volvajeros que están promocionando esta gran caravana, señores. Para allá, para... para Nahuatlán, de la Universidad Central de Venezuela, como les estoy comentando. Nosotros vamos allá, gran sorpresa, señores, para allá. Y con la gente de Plenitud 90.9. Allá estaremos entrevistando a los que están organizando esta... este evento, señores, sí señor, que va a ser para el 1 de agosto. Ellos están preparando para llevar lo que son el cine, van a llevar agua, van a llevar medicina y todo eso, señores, todo eso, todo lo que se les quiere para allá abajo, vamos a salir para Nahuatlán. Yo voy a llevar mi bocho. Sí, señor. No le voy a decir cómo va a mis amigos todavía los volvajeros ahí de Caracas, pero le voy a decir que voy. Hoy voy a llevar una sorpresa también en nombre de Dios. Así que bueno, nos estaremos escuchando por allá, nos estaremos viendo. De aquí a Plenitud 90.9 FM. Saludo a nuestros amigos volvajeros y Dios me lo bendiga por esa buena obra que están haciendo. Por aquí les habla Alexander Díaz de Los Teques, sí señor, de la emisora Plenitud 90.9 FM. Aquí en vivo, y nos estaremos escuchando pronto y nos estaremos viendo. Muchas bendiciones para todos ustedes. Bueno, señores, y nuestro número telefónico 0414-880-1671. 880-1671. Para que se comuniquen con nosotros. Sí, también quiere una canción, así como hace Rosalita Sánchez, Manuel Espósito, Franklin García. Toda esta gente se comunica con nosotros. Mira, por aquí ya escribió Frankie. Mira, feliz bendecido día miércoles, hermano. Por aquí llegué tarde, como siempre, pero fiel. Estuve en el gallinero recogiendo y chequeando las maticas de maíz. Digo, esta lluvia se están dando las maticas de maíz, Frankie. Ahí van pa'lante. Hoy con Don Pedro Infante, el tema El Plebeyo. Y con Lola Beltrán, el tema Llegando a Ti, gracias. No, yo no. Que te lleguen a ti otro. Saludos, hermano Frankie. Y así es que me gusta mi café regalado. Disfrutando un rico café. 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Ay, señores, sí, señores. 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

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Así que bueno, nosotros vamos a música y ya regresamos, señores. 0414-880-1671. 0414-880-1671. ¿Qué era? ¿Cuál te zumba de?

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0: ¡Musicazo! 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
1: ¡Uy, cuate! ¡Qué buena música, señores! Estamos escuchando hoy en la mañana por Plenitud 90.9 en México y sus canciones. Mira, por aquí se instaló mal. Había que ponerle gallito porque lo levantara, señor. El gallito es un valor. Y a mi amigo Frankie. Y dice así, mi cuate querido, saludos y bendiciones desde Chichihuá, Baja California. Un saludo a Dori, a Fernando allá en la calle arriba y a la Mamba Carrera, guau. Nada más y nada menos. Hecho mal esposo y tiene cosas, señores. Y así puso, él se encuentra en Chichihuá. Allá abajo en la Baja California, por allá por México, señores. Sí, señores, siempre está pendiente. Siempre está pendiente de activarse por Plenitud 90.9 FM. México y sus canciones. Ajá, y le está mandando un saludo a Fernando. Allá en la calle arriba, en Cafetería Lunchería Ari. Saludos, Fernando. Muchas bendiciones, hermano, para ti. Te envían el amigo Omar Espósito. Así mismo, les mandan saludos también a Dori y a la Mamba. Todo lo mal sabe porque le llaman la Mamba. Así será el peligro. Comunícate, mira este número, el 0414-880-1671. 0414-880-1671. Y envía tu mensaje, envía tu saludo, donde tú te encuentres y lo hacemos llegar. Sí, con mucho agrado. Mira, aquí en los estudios de Plenitud 90.9 estamos nosotros aquí, mira. El cuate Néstor López, que está con los ojitos metidos ahí en ese computador, en los controles, en todo eso. Y yo aquí sentado viendo y lo observo, porque veo que mueve para allá, mueve para acá, mueve. Dios mío, qué inquieto. Pero bueno, es que así es como tiene que ser. Moviendo los controles, señores. Así es. Bueno, nosotros continuamos con buena música, señores, y ya regresamos.
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qué bueno, por señores. La complacencia tan bonita. Como siempre decimos nosotros, ustedes son los que hacen radio. Sí, señor. Qué bien esa canción y nosotros lo complacemos. Por Plenitud 90.9 FM. www.plenitud.com.be. Y en Instagram, arroba radio Plenitud Piso FM. Disfrutando estos ricos momentos. Sí, señor. Disfrutando esta buena música tempranito. Mientras que el cuate salió a echarle el maíz a la, en la porquería a los cochinitos, a las gallinas, a los, todos los animalitos, señor. Sí, señor. Y la linda, la bonita, encargada dentro de la cocina, preparando el rico desayuno. Unos tamales, algo delicioso, señores. Sí, señor. Muy bonito todo eso. Vivir así en familia, sabrosito. Y los niños vacacionando, durmiendo ahorita hasta tarde. Y porque siempre se levantan tempranito. Así que bueno, vamos a seguir disfrutando esta mañana tan rica con esta dulce melodía. Y seguimos, cuate, zumba de esa buena melodía.

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0: que sí, disfrutando esta rica mañana. Sabrosita, fresquecita. Uy, sabroso, señores, disfrutando. Mire, ahorita nos estamos disfrutando un rico café. Sí, señor. Nos estamos disfrutando un rico café sabrosito preparado por nuestro director Víctor Correa. Él siempre está pendiente. Mira, y por aquí vamos a ver si llegó algún mensaje. Vamos a ver. Ya. Ya vamos para allá. Bueno, hasta el momento no, creo que no ha llegado nada todavía. Pero nosotros siempre estamos pendientes de que esto, de todo número telefónico, pues de caso no llega algo y estamos pendientes siempre. Bueno, y dándole las gracias a nuestro amigo Freddy Colina. Freddy, saludos, hermano, y muchas bendiciones. Gracias por esa invitación que me hicieron por Caracas, por la Universidad Central de Venezuela, ¿viste? Tu amigo bolvajero, Freddy, muchas gracias por tomarme en cuenta. Para allá vamos, hermano, para allá vamos. Vamos a darle alegría a esos niños. Sí, señor. Y si podemos hacer la entrevista por Plenitud 90.9, le vamos a hacer la entrevista también. Claro que sí. Entrevistamos y después lo ponemos por aquí en vivo. Claro, eso va a ser sábado en la tarde. Que le llevemos cine, caramelo, cotufa, de todos esos niños para que ellos disfruten también un día alegre. Y no solamente ese día. Los días que podamos ir, vamos a trabajando, señores. Sí, señor, porque ahora es que falta, señores. Ahora es que falta. Y cuando terminemos de realizar un buen grupo, visitaremos los hospitales de campaña, todo eso, señores. Porque esa es la gente de los bolvajeros, que somos unidos, señores. Gracias, Freddy. Saludos y saludos de aquí, parte de la emisora Alessandra Díaz, productor nacional independiente. Sí, señor. De parte de Plenitud 90.9, Frankie. ¿Estás escuchando, Frankie, no? Para que tú veas que nosotros estamos instalados también, oíste, por todos lados. Nos estamos metiendo por todos lados, señores. Así que muchas bendiciones para todos ustedes. Y bueno, vamos a continuar con la complacencia y ya regresamos.
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Mira, por aquí me acaba de escribir mi amigo de Jesús Andrade. De ayer está ayer industrial en la zona industrial, señores. Ese amigo mío, Jesús Andrade. Claro que sí, yo, Jesús, Alexander Díaz. El cuate, el mariachi loco. ¿Qué tal, amigo Jesús? Oye, qué broma. Bueno, Jesús, mira, nosotros seguimos bajando a la Guaira y todo eso. Y es lamentable, ¿verdad? Que el papá de ese compañero de nosotros falleció y bueno. Pero figúrate, sé que fueron los topos mexicanos y todo eso. Pero todavía queda mucho que hacer, Jesús. Créame que sí. Todavía queda mucho que hacer allá en La Guaira. Nosotros vamos a bajar este sábado a llevarle alegría a los niños también. Yo voy a bajar con mi carro, voy a llevarles una sorpresa. Y oye, en verdad es lamentable, Andrade. Pero bueno, ya por lo menos ese amigo ya tiene a su papá, ya lo cremaron y todo eso. Bueno, en paz descanse, es la voluntad de Dios. Él solo pone la fecha cuando nacemos y la fecha cuando dejamos de existir. Así son las cosas. Lamentablemente, bueno, entre eso estaba el papá de nuestro amigo ahí, bueno. Y en verdad quería ser más, Andrade, en verdad, mira. Pero las cosas se nos escapan de las manos muchas veces. No podemos hacer nada. Hemos querido hacer mucho y sentimos que hemos hecho poco, de verdad. Bajando, subiendo, bajando, llevando medicamentos, llevando agua, llevando comida hecha. Y así sucesivamente. Y a esta labor se unió la gente de Plenitud, de la iglesia Peniel. Se unió, eran ellos a llevar comida hecha, señores. Comida hecha, llevarle a los que, a los rescatistas, a los que están trabajando, a la gente damnificada. Porque no solamente llevarle comida también a los damnificados, sino a los que están trabajando, señores, que están ahí día a día. Esa gente que en verdad requiere comer, de verdad, descansar. Yo estoy ahorita descansando, ¿verdad? Pero ya me toca bajar el sábado nuevamente. Sí, el sábado tengo que hacer esa gran obra para esos niños. Y la vamos a hacer con mucho, con, no sé, con mucha alegría, con mucha alegría, con mucho entusiasmo. Yo para allá, bueno, estaré y bueno, estaremos pendientes de eso y yo le estaré informando a todos ustedes. Así que muchas gracias, amigo Andrade, y Dios me lo bendiga igualmente. Y recuerde siempre que aquí estamos para atenderlo igual, para servirlo igual. Muchas bendiciones para usted, su negocio y su familia. Bueno, señores, no nos queda más que decirles que muchas gracias por dejarme entrar en sus hogares. Y ¿sí? Pues una hora y media de buena música, pura música mexicana, son los miércoles. Acuérdense que son los miércoles. México y sus canciones, con el cuate Alexander Díaz, productor nacional independiente. Gracias por la llamada, Franklin, por los mensajes, Franklin. Gracias a Omar, gracias a Rosaura Sánchez, gracias a mi amigo Andrade. Y así a todos, señores, todos los que me han nombrado, también les doy muchas gracias. Por ahí acaba de llegar el zorro. Acaba de llegar el zorro montado en sus corceles. Él tiene unos zapatos que se llaman corceles, sí. Entonces acaba de llegar ahorita también por ahí, ya también va a empezar a hacer radio. Gracias a nuestro director Víctor Correa, el ingeniero Orlando Parón, al cuate de los controles, al Néstor Oropesa. Y quien les habla, Alexander Díaz, productor nacional independiente, 34.729, con certificado de locución 62167. Les recuerdo, el sábado, señores, el sábado no tengo programación porque tengo una programación, un compromiso con esos niños, señores. Mi programa es 3 a 5 de la tarde, pero no voy a poder dar. Tengo ese compromiso con los niños. Pero la emisora va a estar aquí pendiente de todo. Bien. Sí, señores, estoy advirtiendo una vez para los que de repente estaba no me oyen. Bueno, ya saben que tengo ese compromiso con estos niños allá en La Guaira. Muchas bendiciones para todos ustedes. Nos estaremos escuchando entonces el próximo miércoles. Que ustedes saben, aprender no ocupa espacio. Dándole las gracias también a nuestros patrocinadores, Cafetería Lunchería Adri. Chao, Fernando. Nos estaremos viendo ahora más tarde para tomarme un rico café cremoso por allá. ¡Cuate! Y saludos a la señora Teresa, Mari, a Oriana, a Aurimar. Saludos y a toda esa gente que está ahí. Buen provecho. Chao, nos estamos viendo, señores. Muchas bendiciones para todos ustedes.

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y te hemos dicho en esta noche que nos llenes. Tenemos llenados de ti, Señor. El deseo de nuestro corazón es poder llevar, Señor, lo que tú has puesto en nosotros a todas las naciones y a todos los pueblos. Señor, estamos respondiéndote en esta noche. Después de llenarnos tú, ahora nosotros te decimos a ti, Señor.

Sí, señor, ya estamos aquí en Punto de Encuentro. Vengan todos mis valientes, vengan todos hoy a adorar a Dios. Sean todos bienvenidos y bienvenidas a su programa radial Punto de Encuentro, el perfecto momento para entrar delante de la presencia de Dios. En la dirección general de la estación, el pastor Víctor Correa y el ingeniero Orlando Padrón. En la producción y conducción del programa, quien les habla, su amiga y hermana por siempre y para siempre, Anne Quintero, productora nacional independiente número 21127, certificado de locución. 38,528 bendiciones para ti. En el máster, Diego Hernández, el emperador de los controles. Recuerda que estás en sintonía de Plenitud 90.9 FM en tu programa Punto de Encuentro, donde encontrarás el perfecto momento para entrar delante de la presencia de Dios. Aquí aprenderás y recibirás miles de bendiciones de parte de Dios. Podrás solicitar oraciones, alabanzas y adoración y enviar tus mejores deseos a los felices cumpleañeros de la semana al 0414-880-1671. Y si eres un emprendedor, pues envía tus saludos y también tendrás tu aviso clasificado tipo flyer en la tiendita del cielo de Punto de Encuentro. Y recuerda siempre que estás en sintonía de Punto de Encuentro y en Plenitud 90.9 FM, llenando de vida tu vida. El programa preferido de toda la familia de los altos mirandinos y un poquito más allá. ¿Por qué? Porque llegamos hasta tu corazón. Bienvenido. 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Y viene el tema para hoy, esperando en Cristo Jesús. ¿Cuánto no hemos esperado nosotros por esas bendiciones? Pues hoy vamos a estar hablando acerca de ese tema, sí señor. Vamos a un corte musical y ya regresamos por acá en Punto de Encuentro, el perfecto momento para entrar delante de la presencia de Dios.

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3: Levantemos nuestras manos al cielo, sí Señor, qué belleza. Ya estamos de vuelta aquí en Punto de Encuentro, el programa radial preferido de todos los altos mirandinos y un poquito más allá. ¿Por qué? Porque llegamos hasta tu corazón. Dentro del inigualable amor de Dios, Él nos dice algo maravilloso. En el libro de la sabiduría, así que abran su corazón porque de hoy en adelante serás una mejor persona. Y como siempre les recuerdo este texto bíblico que me parece vital siempre para nuestro diario vivir. En Juan capítulo 3, versículo 16 dice de esta manera la palabra de Dios: porque de tal manera amó Dios al mundo que ha dado a su Hijo unigénito para que todo aquel que en Él crea no se pierda, mas tenga vida eterna. Hermosa palabra, siempre, siempre debemos recordar que Dios en su infinito amor nos dio ese regalo de amor, su Hijo, quien murió por cada uno de nosotros para que tú y yo tengamos la salvación y la vida eterna. Y bien, para hoy tenemos el tema Esperando en Cristo Jesús. ¿Qué significará, Señor, esperar en Cristo Jesús? Pues hoy lo vamos a comentar acá en Punto de Encuentro, porque es algo muy especial cuando nosotros estamos esperando algo. Esperamos una fecha en especial. Pero esperando en Cristo Jesús, ¿qué significará eso? Pues vamos a estar hablando acerca de hoy acá en Punto de Encuentro. Y bien, desde ya nuestras coordenadas, como siempre, www.plenitud.com.be, X90plenitud, Instagram, @radioplenitudpisofm, Messenger, radioplenitud90.9@gmail.com, y el preferido de nosotros, el WhatsApp, sí señor, 0414-880-1671. Y si tienes alguna pregunta o inquietud en relación al tema de hoy, alguna alabanza o adoración, y también, pues, no pueden faltar las peticiones de oración, ¿sí? Bueno, vamos a un corte musical y ya regresamos, que ya la gente está llamando, conectándose acá para hacer las peticiones de oración y de alabanza acá en el programa de hoy, que vamos a estar hablando acerca de Esperando en Cristo Jesús.

esperando en Cristo Jesús tantas peticiones que nosotros podemos hacerle a nuestro Señor. Pero acá, en el libro de la sabiduría, en el capítulo 28, dice plegaria pidiendo ayuda y alabanza por la respuesta. Vamos a ver qué nos tiene el libro de la sabiduría en relación a este tema. Y dice así la palabra de hoy en el Salmo 28. A ti clamé, oh Jehová, roca mía, no te desentiendas de mí, para que no sea yo dejándome tú semejante a los que descienden al sepulcro. Oye la voz de mis ruegos cuando clamo a ti, cuando alzo mis manos hacia tu santo templo. No me arrebates juntamente con los malos y con los que hacen iniquidad, los cuales hablan paz con sus prójimos, pero la maldad está en su corazón. Dales conforme a su obra y conforme a la perversidad de sus hechos. Dales su merecido conforme a la obra de sus manos, por cuanto no atendieron a los hechos de Jehová ni a la obra de sus manos. Él los derribará y no los edificará. Bendito sea Jehová, que oyó la voz de mis ruegos. Jehová es mi fortaleza y mi escudo. En él confío mi corazón y fui ayudado. En él confió mi corazón y fui ayudado. Por lo que se gozó mi corazón y con mi cántico le alabaré. Jehová es la fortaleza de su pueblo, es el refugio y el refugio salvador de su ungido. Salva a tu pueblo y bendice a tu heredad, y pastoreales y susténtales para siempre. Siempre nosotros estamos clamándole al Señor por una respuesta, bien sea de alguna situación en especial, puede ser de sanidad, puede ser de algún problema que se haya suscitado y no se ha resuelto, algún empleo que le estemos pidiéndole al Señor, algún estudio que hemos estado culminando y pues debemos recibir, no sé, la certificación y no ha llegado. Provisión, tantas cosas que nosotros le pedimos al Señor y estamos en esa espera, en esa expectativa de cuándo va a ser el día que el Señor nos dé la respuesta para esa situación o ese planteamiento. Estemos haciendo en oración, ¿verdad? Porque muchas veces somos impacientes, pero el tiempo de Dios es perfecto y su palabra dice precisamente eso. Que el tiempo de Dios es perfecto y nos debemos esforzar y ser valientes para obtener las victorias en Cristo Jesús. Así que vamos a estar hablando acerca de ese tema, es maravilloso. Al regreso ya de este nuevo corte musical, cuando son las 10 y 52 minutos de la mañana, vamos a un corte musical, luego hacemos la parte de la publicidad de la radio, porque ya va a ser las 11 de la mañana, es increíble. Y bueno, esperando las personas que están haciendo la solicitud de las peticiones de oración y de las alabanzas y la oración. Por aquí el apóstol Víctor Correa con un cafecito, qué rico, ya nos vamos a deleitar con ese cafecito. ¿Ya tú te tomaste tu cafecito esta mañana? ¿Te desayunaste? Bueno, gloria a Dios por eso. Y bien, vamos a hacer corte musical.

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Señor Dios sabe lo que hace. Qué bella adoración, ¿verdad? Y bueno, por aquí ya están llegando los mensajitos, mi querido amigo y hermano Carlos Piñero. Vamos a ver qué dice. Un mensajito dice: feliz y bendecido miércoles para ti, Ana Quintero, y tu prestigiosa audiencia. Los planes de nosotros son unos y los de nuestro Señor Jesucristo son otros. Uno se cae, Él nos levanta. Una oportunidad de avanzar con Él de la mano. Amén. Claro que sí. Bueno, saludos, Carlos Piñero, el mago del calzado, allá en la avenida Víctor Batista, cerquita del Liceo Roque Pinto, estación Ali Primera. Bendiciones para ti, para tu empresa, tu emprendimiento. Tienes muchos años ya trabajando en todo lo que es la restauración del calzado y todo lo que es la parte de cueros y todo eso. Bueno, bendiciones para ti, Carlos, de verdad que sí. Eres un hombre muy, muy trabajador, me consta. Y también quiero enviarle saludos a nuestro amigo Jairo. Jairo ahora está en La Estrella. Antes estaba trabajando en la luz eléctrica. Está en un proceso de restauración de su salud. Y bueno, oramos por esa bendición para que su rodilla sane. Al igual que nuestra hermana y amiga en Cristo, Dailibe Pérez, que se encuentra en una situación también de salud con su rodilla. Bueno, vamos a estar orando, por supuesto, dentro de un ratico, por todas las peticiones de oración que lleguen a través del 0414-880-1671. Les iba a decir mi teléfono personal. 0414-880-1671, ¿ok? Así que bueno, vamos a estar a la espera de esas peticiones de oración y también las alabanzas y las adoraciones para este día especial. Hoy miércoles, mitad de semana, señoras y señores. Hoy es 29, ¿no? 29 de julio, señores. 29, ya mañana viene la Santa Quincena, ¿qué le dicen? No, el único santo es nuestro Señor. Nosotros, bueno, echamos broma. Bueno, también nosotros somos santos, Él nos hace santos, dice su palabra. Bueno, mire, quería leerles un salmo muy especial de declaración de confianza en el Señor. Fíjense que nosotros debemos basar toda nuestra confianza en nuestro Señor, ¿verdad? Porque Él es el que nos va a ayudar en todas las cosas. Y la Biblia, bueno, la Biblia lo tiene todo. Este libro es el manual de vida para muchos. Espero que para ti también lo sea. Así que vamos a leer la palabra de Dios en el libro de los Salmos, capítulo 31, 1 en adelante, declaración de confianza. En ti, oh Jehová, he confiado. No sea yo confundido jamás. Líbrame en tu justicia. Inclina a mí tu oído. Líbrame pronto. Sé tú mi roca fuerte y fortaleza para salvarme, porque tú eres mi roca y mi castillo. Por tu nombre me guiarás y me encaminarás. Sácame de la red que han escondido para mí, pues tú eres mi refugio. En tu mano encomiendo mi espíritu. Tú me has redimido, oh Jehová, Dios de verdad. Aborrezco a los que esperan en vanidades ilusorias, mas yo en Jehová he esperado. Me gozaré y alegraré en tu misericordia, porque has visto mi aflicción. Has conocido mi alma en las angustias. No me entregaste en manos del enemigo. Pusiste mis pies en lugar espacioso. Ten misericordia de mí, oh Jehová, porque estoy en angustia. Se han consumido de tristeza mis ojos, mi alma también y mi cuerpo, porque mi vida se ha gastado de dolor y mis años de suspirar. Se agotan mis fuerzas a causa de mi iniquidad y mis huesos se han consumido.
De todos mis enemigos soy objeto de oprobio, y de mis vecinos mucho más, y el horror de mis conocidos. Los que me ven fuera huyen de mí. He sido olvidado de su corazón como un muerto. He venido a ser como un vaso quebrado, porque oigo la calumnia de muchos. El miedo me asalta por todas partes, mientras consultan juntos contra mí e idean quitarme la vida. Mas yo en ti confío, oh Jehová. Digo, tú eres mi Dios, en tu mano están mis tiempos. Líbrame de la mano de mis enemigos y de mis perseguidores. Haz resplandecer tu rostro sobre tu siervo. Sálvame por tu misericordia. No sea yo avergonzado, oh Jehová, ya que te he invocado. Sean avergonzados los impíos, estén mudos en el Seol. Enmudezcan los labios mentirosos que hablan contra el justo cosas duras, con soberbia y menosprecio. Cuán grande es tu bondad, que has guardado para los que le temen, que has mostrado a los que esperan en ti delante de los hijos de los hombres. En lo secreto de tu presencia los esconderás de la conspiración del hombre. Los pondrás en un tabernáculo a cubierto de contención de lengua. Bendito sea Jehová, porque ha hecho maravillosa su misericordia para conmigo en ciudad fortificada. Decía yo en mi premura, cortado soy de delante de tus ojos, pero tú oíste la voz de mis ruegos cuando a ti clamaba. Amad a Jehová todos vosotros sus santos, y los fieles guarda a Jehová, y paga abundantemente al que procede con soberbia. Esforzaos todos vosotros los que esperáis en Jehová, y tome aliento vuestro corazón. Eso ha sido, bueno, pues la palabra de Dios en el libro de la sabiduría, la Biblia, para el día de hoy, que estamos hablando acerca de esperando en Cristo Jesús. Debemos aprender a ser pacientes, a tener esas peticiones ya listas, para que el Señor siempre incline su oído y nos escuche y pueda respondernos, pues, en su debido tiempo. Vamos a un corte musical y ya regresamos por acá en Punto de Encuentro, el perfecto momento para entrar delante de la presencia de Dios.

0: tiene el control.
1: Ay, ya llegando los mensajitos. Aquí dice Xiomara: buenos días, bendiciones para todos. Por favor, repitan el salmo que

31, declaración de confianza en Dios. Es importante saber las citas bíblicas, ¿verdad? Y bien, esperar en Cristo significa confiar plenamente en su carácter, sus promesas y su tiempo perfecto, manteniendo siempre una actitud activa de fe y obediencia mientras Él actúa. Queridos amigos, mis valientes, no se trata solamente de una espera pasiva o de resignación, sino de una postura espiritual de total dependencia. La confianza absoluta en su persona, mis amigos. Conocer su carácter implica vivir basados en las verdades eternas de Dios cuando no entendemos lo que ocurre en nuestra vida diaria. Dependencia total significa unirse espiritualmente al Señor y aferrarse a Él como la mayor fuente de fortaleza. Renuncia al control, involucra y acepta que sus planes y tiempos son perfectos y superiores a los de nosotros. Y los horarios también del Señor son diferentes a los de nosotros. Una actitud activa y no pasiva significa tener esa fe en acción y consiste en seguir viviendo bajo sus principios morales y expectativas mientras se aguarda su intervención. La oración perseverante es muy importante y eso significa mantener una comunicación constante y expectante, buscando su dirección sin desanimarnos. Tenemos que tener fortaleza espiritual. ¿Por qué? Porque eso nos permite renovar las fuerzas internas para no caer en la fatiga del estrés o de la desesperación. El propósito de la espera. Muchas veces nosotros estamos esperando, pero sí, eso tiene un propósito y es el de desarrollar nuestro carácter. La espera es un proceso transformador que Dios utiliza para madurar la paciencia y la fe del creyente. Debemos estar también alineados espiritualmente. Eso nos ayuda a desviar la mirada de las circunstancias difíciles para enfocar directamente en su voluntad perfecta. Así que ya lo saben. Tenemos que tener entonces una fe en acción. Y eso consiste en seguir viviendo bajo sus principios morales y expectativas mientras nosotros aguardamos la intervención divina de nuestro Señor. Así que no se desanimen, tenemos que seguir perseverando y orando, nuestros queridos amigos y mis valientes de esta mañana de hoy. Así que vamos a seguir desarrollando ese propósito en nuestras vidas para seguir fortaleciéndonos en nuestro carácter y siendo pacientes, porque es lo más importante que debemos tener, ¿sí? Esa espera en nuestro Cristo Jesús, porque Dios es bueno, maravilloso y siempre está queriendo hacer las cosas para nosotros de la mejor manera. Vamos a ese corte musical y vamos a complacer a Xiomara con esa maravillosa adoración, Amado de mi alma.

complaciendo a nuestra hermana y amiga, mi valiente Xiomara. Y bueno, vamos a enviar unos saludos, ¿vale? A la gente chévere de Dolphin Tex por allá en el Centro Comercial Plaza. Saludos. Saludos, bendiciones a toda la gente chévere. Mire, ya Dolphin Tex tiene cachea. ¿Qué te parece? Una maravilla. Mira, este Omar Espósito también por acá reportándose. Sí, señor. Vamos a ver. Mi hermana Ana, saludos y abrazos. Muchísimas bendiciones. Un saludo a mi hermano Diego Hernández, el chiquito de los controles. No, el emperador, chico. El emperador de los controles. ¿Qué pasó, Omar? ¿Qué pasó? Bueno, mira, saludos y bendiciones también a la gente de Inmobiliaria Kendall. Sí, señor. Inmobiliaria Kendall, escuchándonos ahí en la avenida Bolívar. Sí, señor, en el edificio Bellini. La doctora Belkis Navarro trabajando desde temprano. Sí, señor, ya vamos para allá a tomarnos un cafecito allá en la oficina de la inmobiliaria Kendall con la doctora Belkis Navarro. Sí, señor. También a tequeños, pasteles y tequeños. Ahí en la calle Río, cerquita de la Torre Cocholate. Pastelero, señora, pasteles y tequeños. Saludos también. Bueno, vale. Manifiéstense con poder y gloria. Sí, señor. Unos pastelitos aquí. Igual que la gente de Nisiburgues, que hoy está de parada. Como todos los perrocalenteros callejeros están de parada los días miércoles. Sí, señor. Entonces, bueno. Pero ya mañana ahí es posiblemente le caemos. Sí, señor. La gente chévere de Pasteleros ME. Bendiciones para todos. ¿Quién se me olvida? Ah, la gente de Optimir también por allá en la calle Campo Elía. Sí, señor. Saludos a Luis Rivero y su empresa Optimir. Yo tengo conociendo a Luis Rivero más o menos como unos 40 años más o menos. Así que bueno, tenemos tiempo, ¿no? Porque bueno, yo apenas tengo 54. No crean que tampoco así. Soy una chica. Soy una chica. Por ahora. Bueno, vamos a otro corte musical y vamos a estarle hablando acerca de la espera en Cristo Jesús y de la segunda venida de Cristo. Vamos, estamos esperando el regreso de nuestro Dios Padre Todopoderoso. Vamos a estar hablando acerca de la espera de la segunda venida de nuestro Señor Jesucristo, señores.

Y bien, ya finalizando el tema y también el programa, prácticamente 11:50 de esta mañana, hoy miércoles 29, caramba, se nos fue el tiempo rapidito. Bueno, estamos hablando acerca de la espera en Cristo Jesús. Y bien, no puedo irme sin hablarles de la espera de la segunda venida de nuestro Señor Jesucristo. Este, por supuesto, queridos amigos, mis valientes que me escuchan en esta mañana de hoy, es el eje central de la esperanza cristiana, de nuestra esperanza como cristianos. Según la Biblia, la espera no es pasiva, sino debemos tener una actitud activa de fe y tenemos que estar preparados para esta misión. Aquí les voy a estar explicando un poquito acerca de todo lo que es esta escritura. Es una promesa garantizada. Jesucristo anunció que regresaría con su gloria y majestad. Eso lo podemos ver en el capítulo 24 del libro de Mateo, en el libro de la sabiduría, versículo 30, dice: entonces aparecerá la señal del Hijo del Hombre en el cielo, y entonces lamentarán todas las tribus de la tierra y verán al Hijo del Hombre viniendo sobre las nubes del cielo con poder y gloria. También el testimonio de los ángeles en la ascensión afirmaron que volverá de la misma forma en que fue hecho. Eso está en el libro de Hechos, capítulo 1, versículo 11. Dice: los cuales también les dijeron: varones galileos, ¿por qué estáis mirando al cielo? Este mismo Jesús que ha sido tomado de vosotros al cielo, así vendrá como le habéis visto ir al cielo. ¿Qué les parece? Hermoso, ¿verdad? También es una espera vigilante y activa. Estar alerta. La Biblia compara este evento como un ladrón en la noche o un novio que llega tarde. Debemos vivir también, queridos hermanos, amigos, mis valientes, en santidad. Todos los creyentes debemos mantener una conducta ejemplar y piadosa mientras esperamos la segunda venida de Jesucristo. Eso nos lo dice en el libro de 2 de Pedro, capítulo 3, versículos 11 y 12. Y tenemos que seguir trabajando en la misión consciente de predicar el Evangelio a todas las naciones antes del fin. El tiempo, por supuesto, es desconocido, queridos amigos. Nadie sabe el día ni la hora. Solo Dios Padre sabe ese momento. Y eso lo podemos ver en el capítulo 13 del libro de Marcos, versículo 32, y dice de esta manera: pero de aquel día y de la hora nadie sabe, ni aun los ángeles que están en el cielo, ni el Hijo, sino el Padre. Solamente el Padre lo sabe. Y también, por supuesto, esa es una fuente de esperanza y consuelo, que Él todavía no haya venido, porque si no, muchas de las personas se quedarían. Y esa no es la idea. Así que estamos expectantes a esa segunda venida de nuestro Señor Jesucristo. Estamos esperando en Cristo Jesús esas maravillas y promesas que están aquí en el libro de la sabiduría para cada uno de nosotros, porque van a ser hechas cada una de esas promesas, ¿ok? Bueno, vamos a hacer la oración de fe, que no podemos dejar de hacerla. Por supuesto, también vamos a orar por las personas que están pasando por situaciones de salud, por nuestra amada Venezuela, por todos los las personas que han sido afectadas por el pasado terremoto acá en Venezuela. Amado Padre Celestial, hoy, Señor, estamos expectantes, Señor, a
acerca de tu venida, Señor, pero queremos tener preparado nuestro corazón, Señor, para ese gran día. En este momento, Señor, te pedimos perdón por nuestra amada Venezuela, Señor, por cada uno de los venezolanos, Señor, y en especial, Padre, por las personas que están en este momento escuchando este programa que se ha hecho durante ya 24 años, Señor, ininterrumpidos para ti, Señor, para que tú te glorifiques en él, Señor, y para que muchas almas, Señor, sean salvadas, Padre Santo. En este momento te pedimos perdón, Señor, si hemos realizado algún pecado, Señor, alguna de nuestras iniquidades, Señor, no han sido agradables delante de tus ojos, Señor, perdónanos, Señor, cada una de ellas, Padre Santo. Te pedimos, Señor, por cada uno de los niños, Señor, y las personas que están refugiadas, Señor, en este momento, por los terremotos que se causaron el pasado 24, Señor. Te pedimos, Señor, que nosotros podamos extender esa misericordia para con los demás y proclamar el Evangelio por todas las naciones, Señor, porque sabemos que tu venida está próxima, Señor. Estamos esperándote, Señor. Y gracias, Señor, por tu misericordia, porque la extiendes cada día y cada mañana para nuestras vidas. Señor, te pedimos que inscribas nuestro nombre en el libro de la vida para nunca borrarlo jamás, Señor. Gracias, Señor, porque tú nos has escuchado y sabemos que tú eres bueno, Señor, y fiel para con las personas que te amamos, Señor. Gracias, Padre, te damos en el nombre de Jesús. Amén. Señor, te pedimos muy especialmente hoy para que sea restaurada la salud de nuestra hermana Dailibe Pérez, Padre Santo, de Alberto Quintero, Señor. También te pedimos, Señor, por las personas que están hospitalizadas en el Victorino Santaella, Señor, sé tú sanándolos. Pasa tu mano sanadora por Omaira, Señor. Te pido por ella, Señor, por Omaira Vera, Padre. Y por todas las personas que están escuchando este programa y esta oración, Señor, que no sabemos su nombre, pero que solo tú, Señor, los conoces, sé tú sanándolos, Padre, y proveyéndole de todas las cosas que necesita, en el nombre poderoso de Jesús. Amén, amén y amén. Y bien, mis queridos hermanos, ya nos vamos. Vamos, que tengan buen provecho y recuérdenme siempre su amiga y hermana para siempre y para siempre, Anne Quintero, en los controles técnicos, el emperador de los controles, Diego Hernández, en la dirección general de la estación, el pastor Víctor Correa. Nos vemos el próximo domingo en la Iglesia Apostólica y Profética Siloé. Quiero conocerles personalmente y nuestra cita por aquí el próximo miércoles a las 10 de la mañana hasta las 12 del mediodía en plenitud. Nos despedimos en el nombre de nuestro Dios Padre y Espíritu Santo y nuestros apreciados anunciantes. Ministerio Fe, formando empresarios de la Iglesia Siloé. Y nuestro amigo de servicio técnico, Diego Hernández. Si lo es, por supuesto. Bendiciones para todos. Cristo les ama y yo también.

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5: Son las 12:07.

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Dios está por encima de ti para bendecirte. Abajo para sostenerte. Adelante para orientarte. Detrás para protegerte. Y a tu lado para apoyarte.

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1: Son las 12:32.

este fin de semana, también nos alegraremos en Dios, agradecidos por su amor, por mostrarnos el camino que debemos seguir.

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Y yo vengo a decirte con amor y con autoridad que tú también puedes estar atravesando una temporada en la que alrededor parece no haber nada, pero tu vida no depende únicamente de lo que está sucediendo en la superficie, depende de dónde están afirmadas tus raíces.

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1: En una región desértica, un viajero caminaba bajo un sol insoportable. Durante horas no vio vegetación, no veía sombras, no veía señales de agua. Todo parecía seco, estéril y sin vida. Pero de pronto a la distancia observa varias palmeras levantándose en medio del paisaje. Y al llegar hasta ellas, encontró un pequeño oasis. Entonces comprendió algo. Aquellas palmeras no estaban allí porque el desierto fuera fácil. Estaban allí porque sus raíces habían encontrado agua bajo la tierra. Entonces esto me hizo pensar en ese texto que está en la Biblia, en el Salmo 92, verso 12 en adelante. Dice, pero los justos florecerán como palmeras y serán fuertes como los cedros del Líbano, pues están trasplantados a la casa del Señor. Pensar en este texto y lo que pasa en un desierto, porque basta ver videos, fotos que nos dejan ver esta situación, porque la Biblia utiliza esta imagen tan especial cuando dice así, el justo florecerá como la palmera. Dios pudo compararlo con una planta delicada que solamente crece en condiciones perfectas, pero escoge la palmera en el desierto, una planta capaz de desarrollarse en esa región árida, soportar temperaturas intensas, permanecer firme ante el viento y continuar produciendo fruto. Esta palmera se le llama palmera datilera, muy conocida en las tierras bíblicas por su utilidad y por su capacidad de crecer en zonas calientes y secas. Y la enseñanza es poderosa. Florecer no significa vivir sin dificultades. Eso representa el desierto. Dificultad, clima, demasiadas cosas adversas, pero florece y da fruto. Y yo sé que hay personas que me están escuchando hoy que creen que solamente podrán avanzar cuando todo esté resuelto, cuando desaparezcan los problemas o cuando las circunstancias cambien. Pero la palmera no espera a que el desierto se convierta en jardín. Ella aprende a encontrar alimento aún en una tierra tan difícil. Y yo vengo a decirte con amor y con autoridad que tú también puedes estar atravesando una temporada en la que alrededor parece no haber nada. Quizá estás viviendo una pérdida, una preocupación económica, una decepción, no lo sé, una espera larga. Por fuera todo puede parecer seco, pero tu vida no depende únicamente de lo que está sucediendo en la superficie, depende de dónde están afirmadas tus raíces. El salmista no dice solamente que el justo florecerá, también explica por qué. Pues están trasplantados a la casa del Señor. El secreto no está en la ausencia del desierto, sino permanecer plantados en Dios. Cuando nuestras raíces, tus raíces, están en la palabra de Dios, cimentadas ahí, podemos entonces recibir fuerzas que nadie va a ver. No, otros no lo pueden ver. Cuando tú permaneces en oración, encuentras agua donde parecía no haberla. Cuando tu confianza está puesta en Dios, el viento podrá sacudirte, pero no tendrá la última palabra sobre tu vida. Y sabes que hay otro detalle hermoso de la palmera. La palmera no solo resiste, da fruto. Y Dios no quiere que simplemente sobrevivas a esta temporada. Él puede utilizar lo que estás viviendo para formar en ti madurez, sabiduría, carácter, compasión y también esa fe profunda. Incluso el Salmo declara que los justos seguirán dando fruto en la vejez, permaneciendo verdes y llenos de vida. No midas tu futuro por la sequedad que estás viviendo hoy. Quizá todavía no ves la respuesta, pero tus raíces están creciendo. Quizá tal vez el panorama no ha cambiado, pero Dios está trabajando en lo profundo. Quizá el viento te ha inclinado, pero no ha logrado arrancarte. Y recuerda esto, la palmera no florece porque el desierto desapareció. Florece porque encontró su fuente en medio del desierto. Y tú vas a florecer. No porque todo sea sencillo, sino porque estás plantado en aquel que nunca dejará de sostenernos, nuestro amado Padre Eterno. Gracias, Señor, por esta dosis. Bendice a la persona que me está escuchando y abrázala. Y creo que hay sanidad total en tu vida. En el nombre de Jesús. Amén.
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5: Son las 2:09.

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1: Son las 2:34.
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Jesucristo dijo: por tanto, id y hacer discípulos a las naciones, bautizándolos en el nombre del Padre, del Hijo y del Espíritu Santo. Enseñándolos

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6: Son las 3 con 9 minutos.
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1: Son las 3 y 33 minutos.
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Muy buenas tardes, sean bienvenidos a una nueva emisión de Noticias en Plenitud a través del día 90.9 FM desde Los Teques, capital del estado bolivariano de Miranda, con la mejor información amplia y precisa, noticias nacionales, internacionales, deportes, servicio público y con la mejor música, siempre llenando de vida sus vidas. Bueno, estamos arribando al miércoles 29 de julio. Sí, señor, miércoles 29 de julio. Se despide julio ya. Así que, bueno, sean ustedes bienvenidos. Gracias por estar allí en sintonía. Bueno, estamos hace breve una leve fluctuación de eléctrica acá en la zona. Así que, bueno, vamos a estar un poquito sonando con un poquito con una dispersión allí. Pero bueno, ya estamos listos para compartir con ustedes la mejor información amplia y precisa. Noticias nacionales, internacionales, deportes, servicio público.

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0: Buenas tardes, bienvenidos a una nueva emisión de Noticias en Plenitud. Bueno, estamos retomando nuevamente nuestra señal por cuanto se produjo por acá una leve fluctuación eléctrica acá en la zona y por supuesto estamos esperando que los equipos nuevamente pues se colocaran a tono. Bueno, esperemos que esté la situación un poco mejor con cuanto pues a la situación eléctrica. Pero estamos ya a las 4:12 minutos. Bueno, vamos a hacer la presentación de nuestro programa. Primero dar gracias a Dios por esta tarde calurosa. Sí, señor. Atentos con el reporte del INAMET para hoy. Bueno, este día, mitad de semana ya, miércoles, algunos le dicen el ombligo de la semana, 29 de julio del 2026, ya se despide mañana, pasado mañana, este, también conocido como el morocho, julio, y para dar la bienvenida este sábado al mes 8, agosto, sí señor. Pero como siempre, trabajamos para ustedes en la dirección general de la estación, el pastor Víctor Correa y Orlando Padrón. En la producción, musicalización y conversando con ustedes, su amigo el JL José Lucena, con el certificado de locución 55204. Tome nota de nuestros puntos de contacto 0414-880-1671, 0414-880-1671. Usted también nos puede escuchar a través de nuestra página web plenitud.com.ve y a través de nuestras redes sociales arroba radio plenitud-fm. Ya cambiando al digital, 4:13 minutos. Pero estamos listos con la mejor información, todo lo acontecido en este día. 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Clarito. Gracias a nuestro capitán Víctor Correa. Bueno, vamos a ya de una vez a dar un repaso, a revisar la información internacional. Y tenemos que, bueno, el planeta está movido, el clima, la situación climática también, y nos trasladamos hacia la India, nada más. Las fuertes lluvias en una provincia, Assam, han provocado severas inundaciones que dejan más de 900.000 personas afectadas. Esto fue todo desde el día de ayer. Por supuesto, dependiendo del cambio, el cambio horario. Y las imágenes, los videos son, bueno, esto es tremendo, pues, como la naturaleza y, pues, específicamente en una provincia, una zona de la India, en Assam, 900.000 personas afectadas. Y en los videos veo cómo estas aguas se arrastran y se llevan, pero todo a su paso, vehículos, casas. Increíble, ¿no? Increíble. Bueno, y la información también en cuanto a los terremotos, dos sismos consecutivos superiores de la magnitud de 5 sacudió el oeste de China. Y hoy ya se produjo otro segundo sismo, pero vamos a ampliar esta información. El día de ayer, un fuerte terremoto en China sacudió este día martes en Qinghai, tras registrarse un primer sismo de magnitud 5.7 en la localidad de Qinghai a las 11:16 hora local. Y apenas transcurrido 18 minutos, ocurrió la segunda réplica de 5.8. Este ya fue en la misma zona Chinning y Lanzandox, según los medios oficiales. Bueno, se habla de, se informa de cantidad de heridos, daños materiales, y los equipos de protección están trabajando pues sobre la marcha. Sí, señor. Bueno, esto en materia internacional. Ya les reporto en breve ya los detalles de este segundo sismo que se produjo el día de hoy en este, por supuesto, en Japón. Y vamos a revisar la información nacional. Tenemos que en horas de temprano de la mañana, o sea, de horas de este día miércoles 29, reportan una explosión de bombona de gas en un local de comida, pues en Caracas, en la avenida Nueva Granada, vía al cementerio municipio Libertador. De acuerdo con las informaciones recabadas en el sitio, hasta los momentos dos personas resultaron heridas. Y las imágenes, bueno, hablan por sí solas, pues la explosión prácticamente voló la puerta, el muro, y bueno, gracias a Dios, en cuanto a lo que es la que, de acuerdo, pues una bombona de 18 kilos y una de 10 explotaron en este local de comida, de venta de comida rápida. Esto es aproximadamente 9:10 de la mañana de este día 29 de julio. Muy atentos, mis amigos allí, quienes manipulan con estos cilindros, tanto en las casas como en los comercios. Pero seguimos revisando más de noticias también en información nacional. Tenemos que un lamentable suceso: un autobús de los Expresos Occidente que salió de Puerto Fijo, de Punto Fijo, se incendió en la autopista regional del centro con 60 pasajeros, los cuales resultaron ilesos y solo daños materiales. La rápida reacción al momento del desalojo evitó una tragedia en la autopista regional del centro. Un colectivo de la empresa Expresos Occidentes quedó reducido a cenizas tras incendiarse este martes 28 de julio a la altura del kilómetro 136 en el municipio San Joaquín, sentido Valencia-Maracay, dejando únicamente pérdidas materiales. La unidad identificada con las placas 607A3S y bajo la conducción de Francisco Rey y José Contreras. Uy, la verdad es que, mire, las imágenes, quedó prácticamente el chasis, ¿verdad? O el esqueleto, vamos a decir, del amasijo de hierro. Bueno, gracias a Dios que estas 60 pasajeros que se trasladaban a esta unidad, a la intervención oportuna, rápida allí de, por supuesto, los mismos pasajeros y el conductor y el ayudante. Mayormente cuando estos viajes, el que funge de colector y ayudante también es el que hace las veces también de conductor también. Bueno, está la noticia, pues. 60 pasajeros que resultaron ilesos y, por supuesto, las pérdidas materiales. Cuando dice pérdidas materiales, bueno, todo lo que era las maletas de todas estas, los útiles personales de estos pasajeros, pero ahí están, gracias a Dios, pero esta es la situación pues en la vía. Y seguimos revisando ahora noticias acá en los Altos Mirandinos, específicamente en la ciudad capital, acá en Los Teques. Tenemos que un colector agrede a un abuelo exigiendo colaboración de pasaje. Esto es bueno hacer este es el diario digital, Diario Avance 24 horas. Un abuelo de 76 años denunció haber sido agredido verbalmente por el colector de un autobús de la línea Los Mirandinos de Lagunetica. placa 559AA4D. Vamos a repetir nuevamente esta placa para que tome los correctivos. Placa 59 o 559AA4D. Luego de pedir que le respetaran el pasaje preferencial que establece la Gaceta Oficial para la Tercera Edad, el ciudadano relató que se montó en la unidad para dirigirse al sector San Homero. Cuando el autobús se llenó y el avance comenzó a cobrar, él avisó que era exonerado. Pero interesante, importante que se tomen los correctivos allí. No son todos, pero algunos colectores y los mismos conductores permiten que los colectores abusen, agredan verbalmente a las personas de la tercera edad. Que bueno, las autoridades que tomen cartas en el asunto. Repetimos, esta es una situación, una agresión a un abuelo de 75 años de edad, por parte pues de un colector de una de las líneas de acá de Los Teques, Los Mirandinos, la línea de en Lagunetica. Vamos a repetir la placa para que nuevamente, si alguien está por allí, bueno, haga el correctivo allí. Placa 559AA4D. Así que bueno, esta es la información. Y más de noticias de locales, tenemos también esta información del diario Avance, el portal digital 24 horas. Y es que los vecinos y también los usuarios de la línea o del sector, específicamente Los Barriales, hacen un llamado a las autoridades competentes por una falla de borde que está ubicada justamente en ese sector, Los Barriales, esto es en la comunidad de Guaremal, en Los Teques. Ellos denuncian que esta situación sigue cediendo, pues ya tengo las imágenes aquí, ya es un cráter que está cubre la mitad de la vía, pero que sigue cediendo y que ya está casi por ocupar los dos canales. Bueno, ahí pasan pegadito ahí los motociclistas, pero sin embargo es un riesgo. Entonces señalan que esta problemática se ha agravado con las precipitaciones y que amenazan con dejarlos incomunicados. Así que bueno, está llamado a la autoridad, en este caso la autoridad municipal, gobernación, al ente que le corresponde, pues, ahí están por el llamado de los vecinos y de esta comunidad del sector Los Barriales en Guaremal, allí en la vía panamericana. Así, atención autoridades a este llamado. Bueno, el digital avanzando 4:24 minutos. Vamos a revisar los titulares del portal digital. Hoy tenía tiempo que no tenía este portal bien completo, el portal El Periodiquito. Vamos a ampliar aquí la imagen. Esperar que nos tener aquí la visual completa. Ya la tenemos acá listo. Y el principal titular, Keiko Fujimori se juramentó como presidenta del Perú. Y Mari Pérez y Luis Álvarez se bañaron de oro. Qué bueno por los muchachos, ya vamos a revisar en breve en el segmento deportivo lo que es el medallero. Y el Tribunal Supremo de Justicia ordenó reinicio de la a Bill Burton. Bueno, vamos a revisar más adelante. Y terremoto de 7.1 en Japón causó al menos, oigan esto, un fallecido y 80 heridos. Y en el estado de Aragua, desempleo y crisis laboral se refleja en lo que es la economía industrial. ¿Qué otro titular tenemos acá? Otra información deportiva. Duelos confirmados. Venezuela disputará un amistoso ante Japón y Corea del Sur. Esto es nuestra Vinotinto.
1: Dios.
0: Y en lo que es la información de farándula, Neutro Sortix recaudó más de $100,000 para apoyar a Venezuela. Oye, qué bueno, está bien. Bueno, estos son parte de los titulares de este portal digital, El Periodiquito de Aragua. Seguimos revisando. Bueno, los muchachos están de vacaciones. Ya, están de vacaciones ya de los distintos niveles, inicial, primaria y secundaria. Y por acá hay una recomendación para el fin de semana. Así que bueno, abuelos, digo abuelos porque los abuelos nos toca también compartir y llevar a pasear a nuestros nietos. Y es que la película Toy Story 5 se convierte en la película más taquillera de este 2026. Esta película Toy Story 5 alcanzó un nuevo hito en la taquilla internacional al superar $1,000,000,000 en ingresos, convirtiéndose en la película más taquillera de este año. Así que bueno, y tienen. Y a mí me gustan estas sagas. Yo creo que vi hasta Toy Story 3. Uy, es decir, no vi la 4. Y ahora que está aquí la 5. Vaya, vean en familia, con los nietos, los hijos y los adultos también. Siempre esta película lleva un bonito mensaje allí, esta película Toy Story 5. Así que aprovecha el fin de semana. Y los lunes hay una, es popular. Y recuerde que la tercera edad paga mitad de entrada, así que los lunes. Así que bueno, acérquese a la sala de cine de acá, en este caso en Los Teques. Lamentablemente aquí nosotros no tenemos acá una sala de cine. ¿Qué le parece? Increíble, ¿no? La capital de Miranda, Los Teques. Recuerdo que teníamos ahí el cine La Hollada, el cine Guaycaipuro. Bueno, ya rebotó la cédula, sí señor. Entonces, bueno, era importante, interesante que al alcalde de Farid Fraija le llegara la información. Hay espacios acá que tengamos una sala de cine acá en la capital. Sí, señor. Allí en lo que es el cine Guaycaipuro, o lo que era el cine anteriormente, el cine Guaycaipuro, ahí funciona una iglesia evangélica. Y en La Hollada, donde estaba el teatro, el cine La Hollada, ahí funciona pues una red de farmacia, una tienda de farmacia, en farmacia. Bueno, entonces aquí está la información, Toy Story 5, para ver en familia. Así que usted aproveche, pues, te diga, bueno, voy a ir a ver esta película con los nietos, los sobrinos, y bueno, vayan a los esposos y aprovechen de ver esta película. Vamos a revisar esta hora cuando ya el digital marca 4:29 minutos. El dólar. Oye, dólar, este dólar no tiene que quedarse tranquilo, ¿vale? Habrá alguien que pueda amarrar este dólar para que se quede tranquilito, ¿no? Para este día miércoles 29 de julio, 744,22 céntimos. 744,22. Y el euro también increciendo. El euro 846,07. Así estamos. Bueno, por acá tenemos un invitado musical. Sé que les va a gustar a ustedes. Justamente hoy uno de sus cantantes está vivo. Alguien me preguntó, mira, pero tú colocas ahí la reseña. Bueno, porque justamente porque se conmemora un año de la partida física. Otro es un cumpleaños de estos invitados musicales, pero bueno, ya han fallecido porque son. Pero el invitado de hoy está vivo, vivito y coleante, como dicen por allí. Hoy está de cumpleaños, hoy cumple 79 años, pero quédate tranquilito aquí que vamos en el cierre del segmento de quién se trata. Aquí lo tengo ya listo en pauta. Sí, señor. Y por acá hay una información. Y está a propósito de los dobles sismos que vivimos acá en nuestro país el 24 de junio. Y es que el Servicio Geológico de Estados Unidos emitió una corrección oficial sobre la localización de los eventos sísmicos registrados el pasado 24 de junio. De acuerdo con el reporte de la Comisión Presidencial de Evaluación, en lo que respecta al segundo sismo de 7.5, el epicentro se ubicó
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0: 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Bueno, por aquí nos hace seña pues nuestro compañero el JL que nos vamos a la pausa, pero vamos un momento a... Vamos entonces a irnos con la reseña del invitado musical y ya seguimos pues con la información de los titulares. Claro que sí. Bueno, tenemos por acá que les comentaba que el... Este sismo, el epicentro, en este segundo, esta corrección oficial, el epicentro del segundo sismo de 7.5 se registró en Catialamar, en el estado de La Guaira. Y de allí deducen, por supuesto, y el porqué de lo, la devastación de este segundo sismo justamente en el estado La Guaira, ¿no? Y no como se había...

Servicio Geológico de los Estados Unidos. Sí, señor. Bueno, por cierto, hoy se están cumpliendo 59 años. 59 años del terremoto del año de 1967. Y es que un día como hoy, pero en el año de 1967, hace 59 años, un terremoto de magnitud 6.5 golpeó Caracas, resultando en destrucción de parte de edificios. Se estima aproximadamente 283 fallecidos y alrededor de 2.000 heridos. Fíjense, en relación a este último sismo nuestro acá, de más de 5.000 los fallecidos. Y todavía se siguen pues apareciendo cuerpos pues de este terrible sismo del pasado 24. Así que bueno, estos 59 años recordamos el terremoto que sacudió a Caracas un 29 de julio del año 67, de una magnitud de 6.5. Sí, bueno, que ese recordamos pues esta fecha, pues. Y también otra noticia que tenemos acá, y es que los pequeños, pero también en este caso los padres, acá específicamente los altos mirandinos, están aprovechando algunas ofertas y la compra temprano de los uniformes escolares. Esto para el mes de septiembre, mire, todo ya por supuesto, de acuerdo a cómo va el dólar, están aprovechando de comprar los bolsos y zapatos escolares. Hay promociones, de acuerdo a esta información de prensa, no puedo nombrar las tiendas, por supuesto. Se consiguen en 7 y 18 dólares los calzados. Los padres y representantes en la ciudad de Los Teques comenzaron desde ya en la búsqueda del uniforme escolar para intentar ganarle la carrera a la inflación a 2 meses del inicio del nuevo año escolar. Así lo informan pues distintos entrevistados, pues, y manifiestan que los bolsos escolares se ubican entre 7 y 12 dólares, mientras que el modelo de el tipo maletica calzados se consiguen entre 12 y 18 divisas, dependiendo del número. Bueno, sí que ahí tiene para que... Bueno, 4:36 minutos. Bueno, antes de dar a conocer de quién se trata nuestro invitado e irnos a la pausa, vamos a revisar quiénes tenemos acá que nos están reportando sintonía. Por aquí está, vamos a revisar aquí. Bueno, por aquí la abuelita Mirna de Osorio le ganó de mano a todos aquí. La abuelita ya escribe tempranito allí. Mirna de Osorio, ella le envía por acá saludo a todos los oyentes y en especial al nuestro director Víctor Correa. También le envía saludo a Franklin Martínez, a Serbia Mogollón Roja y a Irma Salas y a este servidor. Así que la abuelita Mirna está allí pues en sintonía desde la urbanización de El Paso. También por aquí está nuestra abuelita, la Rosaura Sánchez, desde la avenida La Hollada, también reportando sintonía. Así que bueno, yo le envío saludos pues a todos los oyentes y a Víctor Correa, a Orlando Padrón, a este servidor. Y ella nos reporta de sintonía desde la residencia Los Apamates, sí señor. Bueno, listo, 4:37 minutos. Bueno, vamos a enviar saludos allí a nuestro amigo el Tuco Velázquez, allí en La Matica. Pero Tuco, espero que estés allí restableciéndote allí, el amigo Tuco Velázquez. No puedes, me escribes. Y también le envío saludos a Zoraida Túpano, allí en el Callejón Solano, en el Vigía. También para nuestro amigo, el estimado Domingo Acevedo, en el sector El Trigo. Ahí está, pues, Domingo Acevedo. También para Carlitos Mesa y su esposa Benilda, allí en la zona B del 23 de enero. Pedrito García, claro que sí, Pedro García, allí en el sector, en el sector a la sectora Yacuzzi.

Ayacucho, en la carretera vieja, y a su esposa, me borró aquí el nombre, la esposa de Carlos García, de Pedro García, sí señor. Y tengo también por aquí a Mirna Belis y a Mar Belis. Ellas están allí en Buenos Aires, allí. Sí, señor. Bueno, listo, vamos. Por aquí tengo a Ramón Nieves. ¿Qué nos dice por acá el amigo Ramón Nieves? ¿Qué nos reporta por acá el amigo Ramón Nieves? Buenas tardes, amigo, hermano José Lucena, que el Señor me le bendiga siempre. Y saludo para los compañeros. Ramón Nieves de Trigo Viejo. Y le envía saludo a su señora Antonia y a sus nietos Victoria, que están en... Y a Valeria. Así que bueno, y está pues reportando el amigo Ramón Nieves desde Trigo Viejo, claro que sí. Bueno, 4:39 minutos. Bueno, recordemos que comenzando el programa, pues tuvimos acá una fluctuación acá eléctrica y por supuesto nos quitó pues parte del tiempo pues de nuestro programa. Bueno, listo, vamos con el invitado, JL. Vamos a montar allí nuestro invitado musical, el invitado de este día. Y con esto pues nos vamos a la pausa musical de este día miércoles 29. Vamos entonces, ¿de quién se trata?

damos la bienvenida a nuestro invitado musical. Ahí están escuchando a esta agrupación, Los Ángeles Negros. Y es que hoy está cumpliendo 79 años o de sus voces. Hablando de Germaín de la Fuente. Y su nombre es Oscar Germaín de la Fuente Maureira, quien nació en San Carlos un 29 de julio de 1947, hoy cumpliendo 79 años. Es un cantautor y músico chileno, y más conocido por ser vocalista de la banda Los Ángeles Negros. Entre los años 1967 y 1974. ¿Qué más de este caballero que está de cumpleaños hoy? Bueno, con 20 años y miembro, cuando tenía 20 años y mientras formaba parte de una banda llamada Los Monarcas, la suerte de Germaín cambió para siempre. Otro grupo musical, Los Ángeles Negros, buscaba participar en un concurso en la radio, pero necesitaba un cantante. ¿Y qué más? Nada más que tras verlo cantar en vivo, los miembros de la banda lo invitaron a De la Fuente a formar parte de ellos. Y finalmente ganaron el concurso y juntos grabaron su primer LP en marzo de 1969. ¿Dónde estaba usted en ese año 1969? ¿Recuerda? Y esto los catapultó a la fama. ¿Qué comentará allí nuestra amiga Irma Salas y Servia Mogollón? Y Rosaura, jovencita Rosaura Sánchez, ¿vale? Y dime la abuelita Mirna, estaban allí en plena juventud. Luego, después de 6 años en el grupo y tras el éxito de la banda en la escena latinoamericana, el cantante dejó la agrupación para iniciar su carrera como solista, siendo suplido por el cantante mexicano Ismael. Bueno, ahí se nos escapó este segundo tema, pero ahí viene. Este es otro tema de Los Ángeles Negros, Murió la Flor, otro de sus grandes éxitos. Luego, esta carrera como solista, a finales de 1974 en México, lanzó algunos discos bajo el nombre de Germaín, el Ángel Negro, y después fundó un grupo llamado Germaín y sus Ángeles Negros. Y con esto cerramos. A principios de los 90 efectuó su regreso a Chile y tras eso fundó su propia discográfica en Santiago, DLF, quien significa claramente la referencia a su primer apellido, De la Fuente. Así que bueno, hoy recordamos a este caballero que hoy cumple 79 años, vivito y coleando, Germaín de la Fuente. Vamos a escuchar este otro tema y nos vamos a la pausa, y es Recuerdo. Este tema me encanta. A tu recuerdo. Disfrútenlo. Ya regresamos.

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Estamos de vuelta con más de noticias en plenitud. Cuando el digital marca las 4:51 minutos. Pero por aquí escribe el amigo José Velázquez. No me coloca de dónde nos escribe. Dice, caramba, excelente. Tenía tiempo que no escuchaba esa música de Los Ángeles Negros. Y qué bueno, dice acá la nota, que este caballero Germaín de la Fuente aún esté disfrutando de la vida. 79 años. José Tocayo, gracias por estar allí en sintonía. Qué bueno que les guste ese tema y sé que todos disfrutaron de la breve reseña, porque la reseña de estos artistas, de estos cantantes, son uno resume allí. Así que, bueno, amigo José, repórtame de dónde me estás, de qué parte nos escribes. Gracias por estar allí en sintonía. Bueno, por acá nos reporta sintonía nuestra siempre consecuente oyente también, la profesora Servia Mogollón Rojas, desde la calle Falcón. Buenas tardes, en sintonía, acompañada de un rico café. Bendiciones, Servia Mogollón Rojas. Saludo para todos los oyentes. Gracias, estimada colega profesora. Y por acá también nos escribe con un llamado nuestra oyente Ana Cruz, desde La Matica del Medio. Buenas tardes, amigo Lucena. En sintonía, felicidades en su día. Caramba, sí se me pasó, pues hoy es el día del licenciado en educación. Felicitaciones para todos los licenciados en educación. Bueno, yo tuve el gratísimo gusto y con orgullo, siempre lo menciono, de prestar servicio, 29 años de servicio en la gobernación de Miranda. Y ya con 6 años que fui jubilado. Bueno, ya sacaron la cuenta allí de mi edad. Sí, bueno, felicitaciones a todos los licenciados, a todos los profesores licenciados también en su día hoy, día del licenciado en educación. Bueno, lo cierto es que la amiga Ana Cruz nos reporta que en la parte baja, no tienen, dice por acá, mira, aquí en La Matica, en la parte baja, la calle Ezequiel Zamora, no tenemos paso. Dice que hay un gran hueco y tuvieron que cerrar el acceso, solo hay paso peatonal. Esperamos que el ente encargado logre concluir ese trabajo lo más pronto posible. Bueno, yo voy a colocarle aquí esto, pautar esto aquí para hacerle seguimiento en la semana. Usted me está reportando mañana y estos días y enviarle a los entes, bueno, para que vayan y agilicen este trabajo que se esté realizando allí en la parte baja de la calle Ezequiel Zamora, donde no hay paso de vehículos, solamente paso peatonal. Así que atención, autoridades, atentas ahí este llamado. Bueno, 4:54, vamos con la información deportiva. Temprano, pues, la situación de la fluctuación eléctrica nos quitó parte, pues, de nuestro horario respectivo. Así que, bueno, vamos a resumir allí lo que es la información deportiva. Y tenemos acá el diario, vamos con los diarios. Tenemos los diarios del diario Líder Deporte, Fuego en la Lomita. Los zurdos Jesús Luzardo contra Marlis y Eduardo Rodríguez ante Piratas van hoy por su 10º triunfo. Bueno, éxito fue para nuestros connacionales. El titular allí, y Michael García inició rehabilitación para unirse a los Reales de Kansas. Y Andrés Chaparro le da en la cara en julio. Y la Vinotinto confirmó amistosos. Es el titular del diario Líder, diario también Meridiano. Gleyber vuelve a rugir. Este martes el estelar segunda base se reencuentra con el jonrón. Conexión que también suena su connacional Eduardo Valencia. El criollo define para los Tigres de Detroit. Y los chamos de la Sub-20 con un reto importante en los Juegos Centroamericanos y del Caribe.
y calendario listo, la serie del Caribe Kicks, vamos a hacerle seguimiento. Se oficializa el cronograma de partidos para su tercera edición. Todo el accionar de nuestros representantes se verá por Meridiano Televisión, esta serie del Caribe Kicks de nuestros muchachos. Así que cuidadito ahí de ligar a nuestro. Y vamos entonces con estos calendarios de la serie esta del Caribe, la cual inicia el 10, lunes 10 de agosto, Panamá, República Dominicana, a las 12 del mediodía. Luego a las 5, México se verá ante Venezuela, ante México, a las 5 de la tarde. Y a las 9 de la noche, Puerto Rico, México Verde. Hay dos equipos, México Verde y México Rojo, de todos los representantes. Esta serie del Caribe Kick 2026 es el único, en sus únicos. Este pues ya el calendario a partir del 10 de agosto. Ya, miren, pleno desarrollo ya la próxima semana. Y tenemos acá lo que es el medallero. Vamos a revisar acá, JL, vamos a poner sobre la marcha 457, el medallero de estos Juegos Centroamericanos. Venezuela está en el cuarto lugar, ocupando el cuarto lugar con 58 preseas, 10 de oro, 9 de bronce, de plata y 20, chequeamos nuevamente, cuarto lugar, 11 medallas de oro, 17 de plata y 30 de bronce, para un total de 48. En el primer lugar, México con 126, Colombia con 83, Cuba con 48 y Venezuela con 58. ¿Por qué está Cuba en el tercer lugar? Porque llevan mayor cantidad en oro, 15, mientras que Venezuela lleva 11. En un quinto lugar está República Dominicana, le sigue Guatemala, Puerto Rico, El Salvador, Costa Rica y Panamá. Así que bueno, esta es parte pues de la información, y con esto vamos cerrando ya. Y tenemos que Eduardo Valencia hace historia en blanqueada de Detroit. Pegó par de vuelas cercas en la contundente victoria 14-0 de Detroit frente a Baltimore. Y oro para Pedraza. Pedraza se impuso en los 68 kilos del taekwondo de los Juegos Centroamericanos. Y Roberto Mancini, nuevo seleccionador de Italia, y Claudio Renieri, nuevo director deportivo. Y Francia presenta a Zidane como su seleccionador. He estado 25 años en España y ya sabéis lo que significa eso. Y bueno, con esto cerramos ya parte de que nos queda aquí, JL, pendiente. Pero vamos a informar que los amigos de La Voz de Tu Estadio, esta tarde a las 7 de la noche, se enfrentarán aquí Tenre versus La Tribu. Este día 29 en el estadio de Los Cerritos. Recordemos que tienen iluminación, se puede ir tranquilamente, tarde fresca. Seguramente allí se va a acercar Irma Sala ahí con su hijo Frandi a disfrutar de este juego en Tenre versus La Tribu, 7 de la noche. Y mañana, Cachorro versus El Complot, 7 de la noche. Y el viernes 31, Guaros versus Thunder, 7 de la noche. Mira, están programados los juegos para las 7 de la noche. Tenemos información, pero ya mañana en Jugar Entre Dos, 5 en punto. Pero mis estimados, quiero informar que mañana Jugar Entre Dos vamos a tener el horario de 3 a 4 de la tarde, mañana jueves. Pero a partir de la próxima semana tenemos un cambio de horario. La próxima semana, el próximo jueves arriba, el horario será de 5 a 6. Es decir, que será antesala a Noticias en Plenitud. Noticias en Plenitud de 4 a 5. Y seguidamente de 5 a 6, el próximo jueves arriba, Jugada Entre Dos, de 5 a 6 de la tarde. Son los cambios que tenemos acá en nuestra programación de Plenitud 90.9 FM. Pero mañana sí, en el horario de 3 a 4 de la tarde, donde me acompaña mi
compañero de fórmula, el poeta, el FM del deporte, Franklin Martínez. 5:01. Vamos entonces con... Tenemos este tema que lo colocamos, JL, no sé, pero hoy el cumpleañero. Vamos a despedir nuestro programa con el cumpleañero de hoy, Germaín de la Fuente. Este ya sonó, no, vamos a colocar este, sí señor. Pero como siempre, trabajamos para ustedes con el mayor de los gustos en la dirección general de la estación, el pastor Víctor Correa y Orlando Padrón. En la producción, musicalización y frente al micrófono, su amigo el JL José Lucena, con el certificado de locución 55204. Nos escuchamos mañana, Dios mediante, con Jugar entre Dos a las 3 y luego Noticias en Plenitud. Cuídense mucho, buen provecho y a todos gracias por la sintonía. Le dejamos este tema de Los Ángeles Negros, donde Germaín de la Fuente hoy cumple, vivito y coleando, allá en Chile. Germaín de la Fuente, hoy de cumpleaños, 79 años. Chao, chao, hasta mañana.

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8: Son las 5:10.
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Para los primitos, Linda, Luciana, Santito, Luchito y Martina. Y ahí cerquitita, Martín Elías, ¿no?

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1: Son las 5:30.

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5: Son las 6:08.

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3: Son las 6:30.

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cada día a la semana realizamos tantas cosas. Hacemos, decidimos, controlamos, dejamos pasar, trabajamos, descansamos para luego volver a trabajar. Aunque el ritmo de vida nos lleve en apuros, le damos gracias a Dios por la energía.

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9: Y una

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1: Son las 7 y 33 minutos.
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1: Hola, estaba leyendo aquí la Biblia, la palabra de Dios, mi manual de instrucción, y me encuentro con un texto que quiero compartirte, que es el Salmo 56:3. Dice: pero cuando tengo miedo, en ti pongo mi confianza. ¿Cómo estás hoy? ¿Con miedo? ¿Con preguntas? ¿Con incertidumbre? Pues esto me hizo recordar una historia de un hombre que tenía que cruzar un puente colgante en medio de una montaña. Y pues no era un puente moderno, no era de esos puentes firmes, seguros, hechos de cemento, no. Era un puente viejo de madera, sostenido por unas cuerdas gruesas, movido por el viento, suspendido sobre un abismo que daba miedo mirar. El hombre llegó hasta el borde de ese puente y se quedó paralizado, porque al otro lado pues estaba el pueblo donde vivía su familia, y allí lo estaban esperando sus hijos, su esposa, su casa, su destino. Pero entre él y lo que amaba había un puente que se movía con cada ráfaga de viento. Este hombre intentó dar un paso, pero el miedo le apretó el pecho. Miró hacia abajo y sintió que las piernas se le aflojaban. Pensó: no puedo, ¿y si me caigo? ¿Y si el puente se rompe? ¿Y si no llego? Y en ese momento apareció un anciano que conocía muy bien ese camino. Había andado muchas veces por ese puente. Y el hombre le dijo: tengo mucho miedo de cruzar. Y el anciano le respondió: no mires tanto el abismo, mira al otro lado. El puente se mueve, pero te puede sostener, te lo aseguro. El miedo es el que te está hablando, pero la fe es la que te recuerda tu destino, recuérdalo siempre. Y aquellas palabras le quedaron clavadas en el corazón. Entonces este hombre respiró profundo, dejó de mirar hacia abajo y puso sus ojos al frente y comenzó a caminar. El puente seguía moviéndose, sí. El viento seguía soplando fuerte, el abismo seguía ahí, pero algo había cambiado. El miedo ya no era más grande que su decisión de avanzar. Y paso a paso, temblando pero caminando, llegó al otro lado. Y creo que así nos pasa muchas veces en la vida. No siempre avanzamos sin miedo. A veces avanzamos con las manos temblando, con lágrimas en los ojos, con preguntas por dentro de muchas cosas, con ese corazón acelerado. Pero la fe no significa que nunca vas a sentir miedo. ¿Sabes qué significa la fe? Que aunque el miedo grite, tú decides creerle más a Dios. Porque hay momentos donde el miedo te dice: no vas a poder. Pero ¿sabes qué te dice la fe? Dios va contigo. El miedo siempre nos va a decir: te vas a caer. Pero la fe nos dice: Él te sostiene. El miedo te muestra el abismo, pero la fe nos muestra ese Dios que abre el camino. La Biblia no dice: nunca tendrás miedo. David dijo: cuando tengo miedo, en ti pongo mi confianza. Eso quiere decir que aunque los hombres de fe tienen días de temor, aún los que aman a Dios pasan por momentos donde no saben qué hacer, aún los valientes tiemblan. Pero cuando tengo miedo, en ti pongo mi confianza. Así que ahí está la diferencia. El miedo toca la puerta, pero la fe decide quién entra. Hoy la invitación es a no permitir que tus temores gobiernen tus decisiones. No dejes que una mala noticia apague lo que Dios ya sembró en tu corazón. No dejes que una tormenta difícil te convenza de que Dios se olvidó de ti. Tal vez hoy estás frente a ese puente que se mueve. Una decisión, una enfermedad, una crisis, una pérdida, un cambio, una puerta que debes cruzar y no sabes qué va a pasar. Hoy te vengo a decir con autoridad: tu miedo no tiene la última palabra. Quien la tiene es Dios. Y si Dios te llamó a avanzar, también te dará la fuerza para cruzar. Así que no necesitas tener todo resuelto para confiar. No necesitas ver todo el camino para dar ese primer paso. No necesitas sentirte fuerte para caminar con fe. A veces el paso más valiente no es correr. Ese paso más valiente es decir: Señor, tengo miedo, pero confío en ti. Deja que tu fe sea más grande que tus miedos. No porque el miedo no exista, sino porque Dios es más grande que todo lo que te amenaza. Hoy levanta tu mirada. No te quedes mirando al abismo. Mira al Dios que está contigo, al Dios que te sostiene, al Dios que no te ha soltado, al Dios que no te trajo hasta aquí para dejarte caer. Y te ama, ¿sabes por qué? Porque te deja escuchar esta dosis. Tenías que escucharla para seguir adelante. Déjame orar por ti. Amado Dios, hoy pongo delante de ti los miedos de esta persona, sus dudas, sus cargas. Ayúdale a no vivir gobernado o gobernada por el temor. Aumentale su fe, fortalécele su corazón y enséñale a confiar, aun cuando no entienda el camino. Hoy en el nombre de Jesús, creo que el miedo no será más grande que la confianza que esta persona pone en ti. En el nombre de Jesús, amén. Recuerda, un día te conoceré y te abrazaré. Bendiciones.
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